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9: A comienzos de los 80, llegó un tema cargado de pura actitud. Dancing with Myself, de Billy Idol. Lanzada en 1981, primero con Generation X y luego reimaginada por Idol, se convirtió en un clásico icónico del New Wave y el punk pop. Con guitarras filosas, un ritmo imparable y la rebeldía de Billy al frente, este himno encarna la fiesta, la libertad y la energía desbordante de toda una era.

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0: bien, amigas y amigos. Veinte con diez minutos. Estamos arrancando una edición más acá de nuestra programación de The Dark Side, por supuesto, en 94.1 FM Smart. La radio de los clásicos en inglés, ¿no? Estamos ya esta noche con el staff casi completo. Pero eso justamente provoca de que Bolito tenga una energía muy, muy interesante esta noche, ¿no? El hombre está contento esta noche. ¿Qué dice usted, mi querido Bolito? Vamos, a ver, permítame, vamos a empezar saludándole esta noche, Bolito, a que nos cuente cómo se siente esta noche.
1: Muy buenas noches con todos y todas. Bienvenidos al mejor programa que tiene la radio, la televisión y, por qué no decirlo, la web en temas paranormales y de terror, como lo es The Dark Side. El ambiente de esta noche es espectacular, una tranquilidad inmensa, una felicidad de todo el staff y un festín que nos pegamos a nombre de Juan Miguel el Chino Solá. Impresionante. El motivo nivel, ¿no? Aún no lo esclarece muy bien, pero el hombre también viene relajado, con un aura muy tranquila, y dijo, bueno, hoy hay que celebrar. Se le pregunta, ¿qué? No, señor, hay que celebrar, así que...
2: La vida,
1: ¿no? La vida, la lluvia, el buen ambiente, la buena vibra y la paz que siempre está con nosotros cuando no hay bulla.
0: Así que... Bueno, y estamos por acá estrenando otro equipo, compañeros, están con unas voces.
1: Por favor.
0: Ya parecen...
2: Bolito suena varón.
0: Ya parecen locutores.
1: ¿Qué le pasa, señor?
0: Muy bien, buenas noches, Juan Miguel, bienvenido.
3: Buenas noches para Javi, para Dieguito, para Bolito, para nuestro invitado, que pues en minutos estaremos ya presentándolo también en esta noche. Un gusto poder saludarlos en esta jornada. Y yo les comento algo ahí.
1: Cuente.
3: ¿Por qué Bolito? Y es una pregunta que lo hacemos. Ojalá me esté viendo desde,
0: ¿por qué Bolito
3: desde
0: es,
3: Estados Unidos?
0: ¿Por qué Bolito es redondito?
3: Ah, no, bueno, aparte de eso.
1: Porque es rellenito.
3: Pero ¿por qué Bolito? Cada que falta un personaje del staff, ¿ya? Él invita.
0: Se han notado eso.
3: Se pone
1: algo especial
3: ahí. O sea, es como justo le pasan buenas cosas, buenas noticias.
1: La buena vibra.
3: O sea, se llena de vibra. Salió de viaje el señor, miren, vehículo también lo vendió, está con las huyanzas, lanzándolas, invitando a todos.
0: Oiga, miren eso. Oiga, no lo invoquen, pero porque ya mismo el hombre se hace.
3: No, va a faltar.
1: Si llama, no estamos. Llame la próxima semana.
0: Bien, Diego Santiago, buenas noches, bienvenido.
4: Muy buenas noches, estimado Chicho, estimados compañeros, Bolito, Juan Miguel, a nuestro invitado Nelson también.
0: Miren esa voz de Diego Solá.
4: Impresionante. No, está más impresionante la voz.
3: Claro. Más de lo que ya sabe ser.
4: Más de lo que suele ser.
3: Si ya le dice, si Bolito suena varón, ya es que esa es una voz.
1: Yo soy varón, señor. ¿Qué le pasa?
3: Suena. No dije que no sea.
1: ¿Qué le pasa?
3: Suena.
1: Es que por lo que uno es.
4: Muy bien. Un gusto estar con todos ustedes ya a través del 94.1 en FM. Nos escuchan en todas sus radios y también a través de las redes sociales. Estamos por Facebook, estamos por TikTok, estamos por Kick, transmitiendo lo que es este programa de Dark Side todos los jueves, donde hoy es un programa también sumamente especial y en el cual vamos a tener pues unas historias.
1: Le veo en paz también a usted.
0: Y vea cómo estamos ahora. Mire, primeros planos.
3: ¡Vea! ¡Caramba! Primer plano.
1: El invierno en vivo y directo.
0: Muy bien. Ahí estamos.
4: Me gusta, me gusta.
0: Le gusta ese primer plano. Vea esa pinta. ¿Qué dirán las chicas viendo eso?
4: No se vayan a asustar. No le acerque tanto, no se vayan a asustar.
1: No.
4: Gracias, Chicho.
3: Primeros planos. Miren la tecnología, cómo avanza.
1: El mero estudio de Marvel, ¿eh?
3: Gracias. Regáleme un primer plano, habrá como
4: a ver de Bolito.
3: Mire usted. Bolito redondito, ahí está.
1: Vea, pero usted tampoco no es
3: tan flaquito. Está bien,
1: comiendo su sopa.
3: Estamos bien. Sí.
0: Juan Miguel no es que sea enano, ¿no? Sino que está sentado en otra silla.
3: Es por un problema de la espalda.
1: Hemorroides.
3: Que tengo que ponerme una
1: faja
3: con espaldar, entonces es por eso que estoy un poquito. Porque a Bolito le llevo como unos 20 centímetros, entonces no.
1: ¿Cómo va a ser 20 centímetros?
3: Bueno, entonces unos 18, ya.
0: Entonces, mire, hemos implementado por ahí más cámaras y todo en nuestros estudios. Estamos
4: interesante.
0: Muy chévere. Estamos ahí con una tecnología muy, muy interesante.
3: Un primer plano de también señor Javi también.
0: Que a ver, está pidiendo plano. Claro, por supuesto, mire.
3: Está pidiendo por
0: ahí
3: acá.
0: Estamos, todos lo tenemos.
3: Mire, ahí está.
0: Bien, Javi.
4: La radio de la tecnología.
3: Javiquito también. Javiquito redondito.
4: Bueno, cuando preguntas dónde está el ministro, ahí está el ministro. ¿Dónde está el ministro? Ahí está el ministro.
3: El ministro.
4: El único flaco que es de nuestro staff no está, ¿no?
3: No está.
0: Que siga
3: no.
0: Nomás, ya va a ver cómo le va.
4: Ya va a ver el flaco.
3: No, aquí a Bolito
4: yo
3: también.
4: Yo le devuelvo.
3: Que le dice de esa manera, ¿no?
4: Yo, porque
3: a mí también dice, sopa, pues, señor. Ministro. ¿De qué, pues?
4: Déjele quieto.
0: Muy bien. Bueno, ahí estamos, compañeros. Así que ya lo saben, estamos por acá cada vez implementando novedades, implementando tecnología. Smart FM, la radio tecnológica de Cuenca, ¿no?
3: Increíble, impresionante también. Obviamente el estudio está pasando por un proceso de transformación, el cual va a ir avanzando. Lo hemos hecho desde la semana pasada con la implementación de muchas cosas interesantes y va a ir, pues obviamente, eso avanzando en el proceso también a través de Smart.
4: Ya mandamos a ver nuevos equipos, ¿no?
3: Nuevos equipos que vendrán directamente desde Estados Unidos.
4: Mandamos al muchacho.
3: Pagados con friambre ajeno.
4: Sí. Mandamos al muchacho para que traiga algunos equipos, que haga algo de vez en cuando. Y de una vez que se dé una vuelta en nombre de Smart FM.
3: Pero Bolito dice, nos quedamos sin portero, dice. No, le dice eso.
0: No, espérese que le escuche nomás.
3: Ya, sí, paso, eso digo, ya.
4: Saludo a Pepao Miranda, por ahí también que nos escucha. Muy bien. Estamos listos.
0: Dice, acá sí. Nos preguntan, ¿ya hicieron la limpia en el estudio? No, todavía. No,
4: mire,
0: todavía.
4: La gente, pero la gente enganchada
0: sí,
4: ya
0: sí, está sí,
4: enganchada.
0: Sí, pasa ¿no? Todavía no, estimado todavía. Henry. Estamos pero en eso, esperamos en a ver cómo
4: hay vamos. Hay que hacer una serie de procesos, entonces justamente estamos ya en eso. Y en los próximos días les estaremos informando. Vamos a ver si es que es posible documentarlo, ¿no?
0: Así es.
4: Obviamente para...
0: Sería lo mejor, ¿no?
4: Para poder... que todos ustedes vean cómo funciona un proceso de esto.
3: ¿No? Nos dicen que de pronto hay problemas de sonido en Facebook.
4: Ah, tiene razón, mire usted.
3: Vea.
4: Sí, permítame.
3: A ver, hasta mientras yo... vamos a agradecer también a la gente que hace posible que les acompañemos en esta noche, con razón, miren, ahí estamos bien.
4: Ahora sí nos escuchan, ¿no? Muchas gracias, muchas gracias.
0: Disculpas, mire usted.
4: Un saludo también a Pepe Miranda, que nos está escuchando, ha sido
3: oyente,
4: ¿no?, de nuestro programa, y que nos dice, hey, no se les está escuchando en Facebook. Muchísimas gracias, para que vea que la gente está atenta, ¿eh?
0: Sí, tuvimos acá un pequeño problemita con los ajustes técnicos que estábamos haciendo, pero ya está resuelto este momento.
3: Perfecto, ahora sí, gracias a la gente que hace posible,
0: por supuesto,
3: por favor.
0: Dele ahí.
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0: Muy bien. 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
0: Así es. Y bueno, saludamos también por acá. La gente dice, bueno, lo de la limpia. El Juanfra Cárdenas dice, pensé que se me dañó el celu, no se escuchaba nada. Dice,
1: sí, ahora ya estamos...
0: No, ya está solucionado.
3: Y ya se está normalizando conectados, también, ¿no? El tráfico, sí, ¿ah? Sí, porque sí, ese, sí. Era, ese creo que fue uno de los problemas. Ya se está normalizando el tráfico.
0: La Joa Sánchez tenemos. También nos dice, ya está. Dice,
3: ya está.
0: Ya lo solucionó.
3: Carla Pazmiño también dice, capaz y fueron los chaneques. Estoy bien,
0: lo leo. Capaz y fueron los... Chaneques que cortaron el audio.
3: Bueno. Ajá, buenas noches, chicos.
0: ¿Qué son los chaneques?
1: Oiga, bueno, ¿eso fue provocado o usted relativamente?
0: No, yo estaba haciendo acá unos trabajos.
1: Que de pronto, señor.
0: No sea por polémico, ahí, señor.
1: De pronto, el espectro
0: que solo en la polémica claro. Quiere vivir el bonito.
1: No, digo nomás.
3: Y va a venir a sacar el cable.
1: Saludos al ratón que está por ahí. ¿Cómo?
3: Por favor.
1: ¿Quién va a sacar el
3: por cabello? Eso, pues, bolito.
0: Bueno, dice el señor Javi. Dice por acá, dice, vea, Medardo Guillén, buenas noches. Parece que aún sigue haciendo travesuras la mascota paranormal del estudio. Dice.
1: Eso mismo digo yo.
0: La dejó en silencio. No fue un tema voluntario. Justamente estábamos por acá haciendo unos ajustes técnicos y nos habíamos olvidado de conectar un cablecito. Eso fue todo, señores. Así que no se asusten, que no ha pasado nada.
1: O sea, el hombre no escuchó lo que estábamos comentando al inicio.
0: No, déjelo así más bien.
1: Sí, mejor que sea sorpresa.
0: Ya en la grabación de del programa, ahí sí lo tenemos, porque en FM estábamos normal.
1: Muy bien.
0: El tema fue únicamente en redes sociales. Bueno, listo, compañeros. Dicho esto, queremos dar la bienvenida a nuestro invitado. Se encuentra con nosotros ya un viejo amigo de la casa, ¿no? Nuestro buen amigo Nelson Pineda, que nos trae esta noche información muy importante, con quien vamos también a tener un diálogo acerca de las novedades en torno al mundo este de la ufología. También vamos a hablar un poco sobre lo que ha sido estos últimos días, toda esta liberación de información, diríamos, o la desclasificación, mejor dicho, de información sobre extraterrestres de los Estados Unidos. Estábamos ya en una conversación previa al inicio del programa, muy interesante con Nelson. También él, por supuesto, es una enciclopedia en estos temas. Entonces, yo creo que no consumimos más tiempo de programa y vamos a presentarlo esta noche. Así que, muy bien. Querido Nelson, buenas noches. Bienvenido esta noche aquí a Smart FM. Un gusto tenerlo con nosotros.
5: Muchas gracias, Javier. Muy amable por la invitación. Gracias a todos los amigos. Vamos a conversar un poco de cosas que están pasando y son reales en el planeta Tierra. Esto no es elucubración, esto no es imaginación, esto no es locura de nadie. Es más, se desclasificaron al fin del país más poderoso del planeta Tierra, de Estados Unidos. Se desclasificaron esta información que tiene que ver con el tema UFO. Cosa que nunca pasó, pero el presidente Donald Trump cumplió. Exigió al Pentágono, a la NASA. Ellos no querían, ojo con lo que digo, ellos no querían dar los documentos porque estaban dando largas al asunto, pero volvió a exigir de nuevo. Y ahora se desclasificó. Posiblemente esto sea solamente la punta de un iceberg que se viene de información, de cosas que van a cambiar todo el planeta Tierra. No solo va a cambiar el tema para los ufólogos, para los investigadores, sino va a cambiar el tema de las religiones. ¿Qué van a decir ahora las religiones? Porque si se acepta que hay vida extraterrestre, ¿qué va a pasar con las religiones? ¿Se tomarán nuevas normativas? ¿Qué va a pasar con la historia? ¿Qué va a pasar con la geopolítica? ¿Qué va a pasar con el tema científico? Los científicos decían antes que no existe vida fuera del planeta Tierra, de que solamente existe en la Tierra, pero ahora todo va a cambiar con esta desclasificación de estos documentos en Estados Unidos.
1: Y los que antes eran locos, ahora se podría decir que son personas que en algún momento estuvieron detrás de la pista de la realidad. Nelson, muy buenas noches, por cierto.
5: Buenas noches, exactamente. Antes, ahora ya no creo que se atreva nadie a decir que los ufólogos e investigadores somos locos, somos dementes, somos gente que se imaginaba
1: que cosas. Que alucinaba.
5: Que alucinaba, o que quería ganar dinero, o que quería con este tema hacerse rico, millonario. No.
1: Claro.
5: Nosotros, como usted dice, estábamos bajo la pista, estábamos siempre siguiendo lo que siempre se estaba pasando en el planeta Tierra, y ahora es una realidad innegable.
3: Ahora, Nelson, muy buenas noches, qué gusto tenerle los estudios de Smart FM. ¿Por qué ahora? ¿Por qué en este momento? ¿Por qué en esta tensión, inclusive de una guerra de por medio, abrir todos estos, estos detalles o esta información? ¿Usted por qué cree, Nelson, que se da en este momento?
5: Yo doy un paso más allá. Yo pienso que esto estaba programado por los amigos extraterrestres.
3: Ah, o sea, lleva una aprobación, una preaprobación.
5: Exactamente. Yo digo que ellos dijeron es momento en que se suelte esta información de la gran potencia para que la gente ya no le quede dudas de que nosotros existimos, de que no le quede dudas de que nosotros hemos venido interrelacionándonos con los seres humanos. Sí, para mí es esto. Yo doy un paso más allá y para mí esto es de ellos, es por parte de una planificación de ellos. Claro, en contraposición, y ojo con lo que voy a decir, de otras entidades extraterrestres negativas que todo el tiempo están tratando de hacer daño y que son los que manejan a las élites. Y que esto no convenía antes de que se dé, esto no querían, esto no quieren que se dé. Pero es inevitable, ya es inevitable que el ser humano dé un paso más allá, evolucione un paso más allá y crea en el tema UFO, en el tema extraterrestre.
4: ¿Qué va a pasar con la humanidad entonces, mi querido Nelson, con todo lo que se viene? ¿Cómo vamos nosotros como humanos, de algunas personas que no creían en realidad nada sobre la ufología, sobre seres extraterrestres, cómo vamos a cambiar la visión de ahora en adelante una vez de que nos digan al mundo que aquí están y que han vivido por cientos de años sin darnos cuenta?
5: Se rompen los paradigmas, Diego. Se rompen, se tienen que romper todos los paradigmas, se tienen que romper todas esas ideas obsoletas, que era una planificación también. O sea, no es que el ser humano estaba negativo, no es que el ser humano estaba ignorante, nos mantenieron ignorantes todo el tiempo, sí, las élites. Pero ahora se tiene que romper eso, se tiene que romper ese velo, esa ignorancia. Vuelvo, yo mismo me hago la gran pregunta y nos hacemos la gran pregunta: ¿qué va a pasar con todas las ciencias? Claro. ¿Qué va a pasar? ¿Se tienen que tomar nuevas normativas? Yo pienso que sí, yo pienso que va a pasar. Tal vez no sea ya, tal vez sea un proceso como todas las cosas. Puede ser que sea un proceso a corto plazo, puede ser que sea un proceso a largo plazo, pero va a pasar y está pasando ya. Imagínense, amigos, entre otras noticias paralela, exacta, es más, días antes de lo que se desclasifique la información en Estados Unidos, unos personeros del gobierno de Estados Unidos citan a una reunión secreta a los dirigentes religiosos, sobre todo a los pastores, a una reunión secreta. Le citan a los grandes líderes, pastores, y les dicen: celulares apagados, por favor. Nada de filmaciones, nada de celulares. Aquí lo que necesitamos es que ustedes vayan tomando nuevas cosas para que indiquen a sus feligreses a raíz de lo que va a pasar. Esto pasó 2 días antes de lo que le indiquen a Donald Trump la desclasificación. Ya se adelantaron ellos.
4: Ahí, mi querido Nelson, ¿es solamente con la religión cristiana o ya religiones, todo tipo de religiones?
5: Hasta donde se sabe, esto fueron de pastores, de evangélicos, creo.
4: Evangélicos.
5: Sí, ¿ya? Sí. Pero puede ser que no fueron solo de evangélicos. Uh-huh. Y puede ser que hubieron otras, esto sí es de lucubración, puede ser que paralela a esa reunión estuvieron reuniéndose el Vaticano, estuvieron reuniéndose las otras religiones, sí. ¿Por qué? Porque tienen que decir, o sea, tienen que tomar nuevas normativas y los ferigreses les van a decir: ¿y qué pasó? O sea, si ha habido otros hermanos en el cosmos.
1: Nelson, hay algo que también analizar y se refiere a las mismas palabras tanto del presidente Trump en su Twitter, que decía: observen y disfruten la desclasificación de documentos, y también de algunos senadores, que como usted ya lo planteaba desde el inicio, esto recién empieza, es la punta del iceberg, que... En la web también se habla que a futuro se puede hablar de videos en donde se podría evidenciar que la raza humana ya ha tenido contacto en algún momento con los seres del espacio exterior.
5: Exactamente. Yo siempre he dicho en mis charlas, en mis conferencias, en mis programas, en Facebook, en YouTube, esto. porque la gente pensaba que los amigos extraterrestres asoman de vez en cuando acá, vienen, hacen sus gestiones, sus cosas, realizan sus objetivos que son distintos, que son muy, muy extraños también, y se van. Y vuelven de nuevo por una vuelta, por una otra época de nuevo, y vuelven acá y hacen sus trabajos y cosas. No, eso no ha pasado. Ellos siempre han estado con nosotros. Ellos siempre han estado conviviendo con nosotros. Y justo es lo que vamos a hablar, en bases secretas. Y aquí en el Ecuador hay una base. Sí, es bueno, hay dos bases de las que conocemos. Puede ser que haya más bases extraterrestres. Es que ellos siempre han estado con nosotros. No es que van y vienen de vacaciones. No, siempre han estado desde los inicios del planeta Tierra. Vean a todas las culturas.
3: Eso mismo.
5: Los mayas, los incas. Es una locura pensar que los incas tuvieron relación con los extraterrestres. Es una locura pensar que los cañaris tuvieron relación con los extraterrestres. Claro. Ellos no podían decir que son extraterrestres porque no tenían el conocimiento. ¿Qué decían? Son ángeles.
3: Claro.
5: Está bajando
3: un dios.
5: Deidades, claro. Está bajando una deidad. Claro. Porque tiene un manto blanco lleno de luz, porque viene en un carro de fuego. Pero era contacto con extraterrestres.
4: O sea, quizás. Sí, lo digo. Gracias, Bolito. Quizás entonces, una vez que se desclasifique toda esta información, se podrá hallar el tan ansiado eslabón perdido de la humanidad, en la cual el humano como tal desarrolló o evolucionó,
3: sepamos de dónde mismo venimos,
4: ¿verdad? Exactamente, evolucionó tantos años en cuestión de poco tiempo. O sea, evolucionó mentalmente, evolucionó físicamente el humano en cuestión de un tiempo no muy prolongado. ¿Cree usted que podamos tener ahora sí la información y esclarecer cuál es nuestro eslabón perdido?
5: Yo pienso y quisiera que no sea así. Yo quisiera que se den las cosas rápido. No. O sea, que la información salga rápido todo. Quisiera que así sea. No. Pero yo pienso, y quisiera equivocarme, de todo corazón quisiera equivocarme, pero yo pienso que esto va a ser un proceso. Sí, un proceso en donde poco a poco se va a ir soltando la información. Se va a llegar hasta ese punto. Se va a llegar hasta ese punto en donde la parte científica diga, a ver chicos, no es lo que nos han dicho, no es que Dios vino y cogió un pedazo de lodo y fabricó a Adán y otro con otro pedazo de lodo fabricó a Eva, claro. Y de ahí les puso en un paraíso. No, hay una evolución.

0: Ahora, hoy me hacía una pregunta, ¿no? Típico, uno va manejando el vehículo y tiene esas preguntas, ¿no? Que a lo mejor parecen algo...
1: ¿Ser o no ser?
0: Exactamente. A ver, yo aquí hago una pregunta y de cierta manera también quisiera decirle lo siguiente, o a dónde va mi idea. Todos los seres en esta tierra tienen un motivo. Desde los animalitos, los pajaritos, tienen su plumaje que protege de la lluvia y todo. Los osos polares, de igual manera, tienen su pelaje y protegen, se protegen del frío, no, bueno, les protegen, en fin, de la naturaleza o de lo que están rodeados. ¿Por qué el humano, y aquí yo me hago una pregunta, ¿por qué nosotros nacemos tan desprotegidos?
1: Claro, ahí acotando algo a lo que usted dice, Diego y mi querido Nelson, justamente, a ver, un animalito común, digamos que una vaca, un caballo, un perro incluso, pueden estar al sol, ¿no es cierto?, horas y horas y horas y no sufren mayor consecuencia, lluvia, digamos, o daño a la lluvia, exactamente. Mientras que nosotros, Nelson, bastan 2 o 3 horas a un sol fuerte y realmente estamos con quemaduras
2: graves.
1: Diríamos graves.
0: O sea, no estamos hechos para este mundo.
2: De hecho, un niño
0: es que falleció, es verdad, de esa manera. ¿Por qué nosotros nos tenemos? A ver, fuera de toda la lógica, obviamente.
1: No estamos preparados para
0: de este proteger mundo nuestras tal. Partes de reproducción, ya. Pongámoslo de esa manera.
1: Exacto.
0: Ya. ¿Por qué nosotros no nacimos con, no sé, cierta protección para el frío, para el calor, para el sol, para la nieve? ¿Por qué nosotros, desde que nacemos, nos hemos desprotegido? O sea, aquí, ¿qué es lo que sucedió? Porque yo creo que nuestros antepasados o los primates, digamos, si es que venimos de los primates, ellos sí están con la protección adecuada y pueden vivir tranquilamente. Uh-huh.
3: Estimados Diego y amigos, y Javier y amigos, aquí hay que analizar algo. Esta cosa que usted cuestiona es importante, pero yo asimismo voy a dar un paso más allá del que usted está indicando, que es importantísimo. Todos los animales están protegidos, el ser humano también estaba protegido, pero el ser humano, yo pienso que sigue estando protegido, no tal vez para el clima, sí, yeah. No tal vez para el sol, pero el ser humano es un superhumano. Uh-huh. El ser humano no es cualquier ser, sí. En realidad nosotros tenemos más capacidades de las que nos han hecho creer. Tenemos más cuerpos del que nosotros estamos tocando, que es el cuerpo físico. Uh-huh. Tenemos 6 cuerpos más. No se ve, no se siente, no se palpa, pero tenemos otras envolturas. Sí, tenemos otras capacidades. Nuestro cerebro es una supercomputadora capaz de hacer cosas increíbles. Capaz de nosotros estar así como está usted con su playera, con su camiseta, suponiendo que se queda en un lugar desprotegido. Si usted sabe cómo canalizar su energía corporal, usted no se va a morir de frío. Si usted supiera cómo hacer una técnica de meditación o de canalización de energía, empezar a quemar su cuerpo y usted estuviera en la noche en el Parque Nacional del Caja, se me ocurre decir eso.
1: Sí, sin protección,
3: sin carpa, sin casaca, sin ninguna cosa. Usted es capaz de sobrevivir e inclusive de dormir en la noche. ¿Entiende? De hecho, a mí me ha pasado ese tipo de cosas. Lo que el ser humano no sabe. No estamos capacitados para esas cosas porque se nos ha ocultado esa información. Vuelvo y repito, las élites conocen de todo esto, las élites conocen de lo que estamos hechos los seres humanos, pero siempre nos han ocultado para mantenernos frágiles, para mantenernos indefensos.
1: Débiles.
3: Aparentemente débiles, para mantenernos malos, entre comillas, para mantenernos pecadores, para mantenernos... como una cosa mínima, como un ser que no sirve para muchas cosas, y es al revés.
2: Ahora, Nelson, entonces se debe esta evolución que nosotros vamos teniendo, porque escuché a un abuelito que comentaba y decía, antes los niños nacían y eran, perdón la palabra y la expresión, pero decía, eran tontitos, y ahora los niños cada vez nacen más pilas, como decimos aquí. Totalmente. Entonces, ese, ese, esa

0: mano que pusieron de alguna manera los extraterrestres con nosotros y nos hicieron estos superhumanos, hacen que cada vez nuestro cerebro evolucione, pero tal vez no tenemos todavía esa capacidad para enfrentarlo y decir, bueno, nosotros podemos estar bajo la lluvia, bajo el sol sin ningún problema. Entonces, tal vez eso es lo que nos están frenando estas famosas élites.
1: Exactamente. El ser humano está capacitado para un montón de cosas, para muchísimas situaciones. Nuestro cerebro, ya los científicos lo han dicho tantas veces, y es cierto, utilizamos una parte mínima de nuestro cerebro. Entonces, nos preguntamos, ¿por qué tenemos un cerebro enorme y grande y por qué utilizamos solo una pequeña parte? ¿Por qué Einstein utilizaba un poco más que nosotros y no utilizaba la totalidad de su capacidad cerebral, tampoco él? Entonces, ahí hay un problema, ¿no es cierto? Digámoslo así, problema. Es que a propósito nos han hecho creer que nosotros no tenemos más capacidad. A propósito se nos oculta las técnicas para poder nosotros desarrollar esa capacidad cerebral. Sí, yo les pudiera contar algunas anécdotas que a mí me ha pasado y que sin saber qué es lo que estoy haciendo, yo pude sobrevivir en la selva. Se me ocurre este momento, esto pasó hace 3 años, nos quedamos abandonados en la selva afuera porque fuimos a la Cueva de los Tayos.
0: Ah, okay.
1: Y salimos y resulta que la lancha no llegó. Y nos quedamos a la orilla del río y yo dije, aquí va a ser la peor noche de mi vida.
0: Claro, totalmente desprotegidos.
1: Totalmente desprotegidos porque no teníamos ni carpas, no teníamos comida, no teníamos agua.
2: Una situación extrema.
1: Ah, una situación extrema, peor fuego. No teníamos nada. Los nuestros guías, que son los indígenas, claro, ya se fueron a sus casas porque ya nos daba la noche. Claro. Y nos quedamos ahí abandonados. No. Entonces yo me puse en un estado, primero de total preocupación y después en un estado ya de relajación y de control para poder controlarme a mí mismo y poder controlar al grupo, un grupo pequeño de mexicanos. Sí, así es que empecé a razonar, a pensar, y lo que yo les quiero decir es una cosa. Esa noche dormí y dormí 4 horas y dormí mejor que cuando estoy en mi cama.
0: Ah, caramba.
1: No nos picó ningún insecto, no se acercó ningún animal. Ejemplo, porque el ser humano es capaz de generar una energía, un campo de energía, digamos, magnético, para que no se acerque nadie. Y eso es lo que pasó. Sí, pude dormir, nadie nos picó, ni una hormiga siquiera, ni ningún insecto. Y en la noche llovió un poco, pero nos mantuvimos de alguna forma, los que estábamos desprotegidos, porque la mitad del grupo estaba bajo un plástico y nosotros estábamos afuera. Estábamos calientes, estábamos abrigados. El ser humano es capaz de cosas increíbles.
0: Pero ¿no? ¿Cómo preparó ahí Nelson, y hablando de esta situación y esta anécdota que usted tuvo, cómo preparó al grupo? Porque entiendo que usted con la capacidad y estudio que tiene puede crear este proceso. Pero personas que a lo mejor nos gana un poco la impaciencia, nos gana un poco la ansiedad, ¿cómo generar este campo de energía para proteger al resto?
1: Aquí pasa algo bastante extraño y singular y peculiar aquí. Si hay una persona en un grupo que está generando un campo magnético, digámoslo así, por poner esas palabras desde su cerebro, de paz, de tranquilidad, todo el grupo se va a contagiar de ese campo magnético que es superior a la tensión, al estrés, a la angustia.
0: Así es.
1: Ese campo magnético que alguien consciente está generando va a ser, esto estamos hablando de física cuántica.
0: Claro.
1: Sí, va a hacer que el grupo
2: entre
1: en ese mismo proceso. Claro. Exactamente. Yo, sin saber qué estaba haciendo, logré hacerlo eso.
0: Claro.
1: Todos nos tranquilizamos. Yo al principio estuve muy, muy preocupado porque si algo les pasaba a ellos, iba a ser su responsabilidad porque claro, yo era el guía.
2: Nelson, para volver un poquito al tema de los documentos desclasificados por parte del gobierno de Donald Trump, ¿quedaría entonces ya sin lugar a duda la existencia y convivencia de razas extraterrestres en lugares como el Área 51 o también Dulce, Nuevo México? ¿O a su vez se tendría que seguir esperando que sigan desclasificando documentos para de pronto ya ahí tener en cuenta cambiar la visión de lo que usted dice, de que estamos conviviendo con razas extraterrestres?
1: Como le decía, yo pienso que este es un proceso y puede ser que demore un poco más. No, porque yo, a ver, cuando yo hablé ya acerca de esto en mi programa, yo hice un análisis y dije, fascinante, fascinante. Es histórico que Estados Unidos y que Donald Trump haya cumplido y digan, aquí está. No, pero eso, por ejemplo, lo que mostraron, o sea, yo he visto otras cosas más increíbles de lo que mostró, de lo que mostraron los videos.
3: Sí, no. es algo muy, muy exacto, superficial.
1: Es algo básico, ¿no? es básico, algo, sí. Claro. Esperemos a que no se guarde esa información. O sea, y en un momento, en determinado momento, digan, a ver, en el Área 51, nosotros, los estadounidenses, hemos trabajado con entidades extraterrestres. Nosotros, en la NASA o el Pentágono, hemos trabajado con seres extraterrestres. Y ellos nos han dado la tecnología superior que nosotros tenemos como un país superior, porque nosotros hemos trabajado con ellos. Esperemos que en un determinado momento llegue a pasar y se hable de las bases que hay en Estados Unidos, se hable de los trabajos que han hecho con entidades extraterrestres, se hable de cosas ya más fuertes y contundentes.
2: Que tendría correlación incluso cuando Estados Unidos intervino Venezuela y Trump hablaba en su momento y decía, nosotros utilizamos armamento ahí que en la vida se ha utilizado, que en ningún momento es un armamento sumamente sofisticado y que nadie más lo tiene. Tal vez de ahí vendría... Exacto. Toda esa tecnología.
1: Claro, se habla, y digo se habla porque esto no sea ciencia cierta, se habla de que justamente hay hasta robots biológicos, de que posiblemente Estados Unidos tenga ya unos cyborgs, si parecen seres humanos, pero son robots y tienen piel y se mueven como seres humanos y piensan como ser humano. Y estos van al frente de estos tipos de ataques y estos son los que están ahí. Sí, o sea... Estados Unidos tiene una tecnología increíble, una tecnología avanzadísima, una tecnología dada por los extraterrestres.
3: Ahora, mi querido Nelson, ¿no cree usted que, a ver, en todo caso, bueno, yo creo que es interesante el paso que se ha dado al punto de admitir ya, a ver, no es que han admitido, sino que es lo que dijo Estados Unidos de alguna manera, dijo, a ver, esto de acá, de algún modo lo queremos... poner a consideración de la opinión pública para que cada uno de algún modo saque sus propias conclusiones, ¿no? Porque no es que Estados Unidos tampoco dijo, a ver, estos son realmente seres de otro mundo, qué sé yo. No lo han admitido del todo. Ahora, en torno a lo que usted decía, mi querido Nelson, el asunto de definitivamente reconocer, por ejemplo, qué tienen en el Área 51, si es que definitivamente el Área 51 en realidad es lo que durante muchos años se ha especulado, ¿no cree que esto podría de algún modo ser un poco complejo en el entorno ya global y causar, de algún modo, por decirlo, incluso histeria colectiva y cosas así?
1: No, yo pienso que no. Yo pienso que el ser humano ahora está ávido de que se le diga la verdad. Como nunca ha pasado en el planeta Tierra, el ser humano ha evolucionado, y no lo suficiente, pero ha evolucionado...
3: Estaríamos preparados de algún modo, entonces.
1: Estamos preparados nosotros a que se nos diga esto, a que se nos diga la verdad, a que no se nos siga mintiendo. Y yo por eso digo que los amigos extraterrestres es una planificación de ellos. Ellos quisieron y dijeron, ya es momento que se dé esto, que un presidente desclasifique estas cosas. Y así sea algo básico, algo sencillo, pero que se comience por algo.
2: O que se comience por lo menos ya a irles acostumbrando a este tipo de información, ¿no?
1: Exacto.
2: Porque antes esto era una información de unos pocos. A ver, recordemos y hagamos memoria, hace unos 30 años atrás, 35 años atrás, había, perdón con las palabras que lo voy a decir, pero lo tengo un respeto muy grande a la persona, pero lo decían, ahí está el loco. Claro. Y lo decían a nuestro querido Jaime Rodríguez, ¿no?
1: Así
2: ahí
1: es.
2: Está el loco, que él es el único que habla, el único que cree estas cosas,
3: y hasta,
2: ¿no?
3: Y hasta así ya es. Salió el meme, ¿no? Ahora sí, ¿quién era el loco?
2: Ahora sí, ¿ya quién era el loco? Claro. Entonces, claro. En realidad, si nos podemos ver hace tantos años, se decía unos pocos que eran los locos. Pero ahora, en realidad, poniéndonos a analizar toda la información que nos dan... de cierta manera, algunas experiencias que hemos tenido, hemos visto luces en el cielo y cada uno nos preguntamos, ¿y ahora qué será eso? ¿Es verdad o será un avión? ¿Qué será lo que está sucediendo por ahí? Entonces, yo creo que hay que, o ya nos han venido preparando poco a poco.
3: A ver,
2: sí. Y ahora ya somos más personas en las que vamos creyendo
0: todo este...
1: Somos muchísimas más personas que van creyendo. Las masas están cambiando y están creyendo en esto. Hay gente que todavía no cree, no, pero hay gente que se va a empezar a cuestionar ahora y va a decir, bueno, sí, y ahora si la potencia mundial, Estados Unidos, nos dice, uy, entonces tengo que cuestionarme a ver qué desierto hay. No, pero el ser humano ha evolucionado y estamos preparados para que se nos diga la verdad.
3: Y bueno, ahora, perdón, ir, sí, bonito.
0: Solo una consulta, mi querido Nelson. Lo podemos, no sé si tomarlo, el gobierno de Estados Unidos, no soy muy creyente de ellos en realidad, y no sé si podría ser tomado esto como, digamos, una arma de doble filo, en el sentido de que a lo mejor vamos a desclasificar cosas que indiquen que en realidad no existe el fenómeno OVNI, como que comienzan a desclasificar cosas como, por ejemplo, un informe de marzo del 2024, en donde supuestamente indican que no existe tecnología extraterrestre. Comienzan a sacar como este tipo de informes, obviamente alegados a beneficio también de ellos. Entonces, ¿no puede crear de alguna manera en las personas que comienzan a creer en que se desclasifiquen archivos que solo convienen a Estados Unidos y decir, en realidad no existe, y las personas que comenzaron a creer digan, ah, ok, todo ha sido mentira? Entonces, ¿no es como un arma de doble filo también lo que está haciendo Estados Unidos en ese sentido?
1: Yo pienso que en ese sentido no. No, yo pienso que no, en ese sentido no. Pero mejor que usted me hizo pensar algo que yo había venido, valga la redundancia, pensando a nivel de la desclasificación de esta información. A ver, aquí nos vamos a meter en un tema que tiene que ver con esto, es el famoso proyecto Blue Beam. Sí, esto antes a sí mismo se creía que era una cuestión de algún loco, de algunos locos que hablaban de eso, pero esto es cierto, esto forma parte de las élites maquiavélicas que desarrollaron un proyecto desde hace años, con puntos, con artículos, con cosas. Y aquí puede pasar algo. Eso es lo que yo estoy pensando. Aquí puede pasar algo. Uno de los puntos del proyecto Blue Beam, generado por la misma nación de Estados Unidos, fíjense las supuestas incongruencias. Claro. No, claro.
2: Así es.
1: Sí, pero así es. En todo hay dos caras de la moneda. Y ahí mismo está saliendo a la luz cosas importantes y va a salir a la luz. Y ahí mismo las otras gentes sabían todo esto y generaron este proyecto. Uno de los puntos es una cosa tremenda. Ellos, las élites, y en el proyecto Blue Beam, lo dice clarísimo, va a haber una supuesta invasión extraterrestre. Y tiene que darse para ellos, tiene que darse este punto, tiene que darse este artículo. Una invasión extraterrestre. O sea, en otras palabras, los extraterrestres van a asomar, malos, malvados, y van a querer invadir el planeta Tierra.
0: Claro.
1: Y ahí tienen que salir las grandes potencias a detener esta invasión. Acordémonos de todas las películas que pone Hollywood. Claro. Sí. Y se tienen que unir todo esto negativamente.
0: Claro.
1: Se tienen que unir las religiones, se tienen que unir los científicos, se tienen que unir todos para esta supuesta invasión extraterrestre.
0: Para hacerle frente.
1: ¿No? Para hacerle frente. Esto no es cierto, esto no es cierto. Esto van a mostrarnos a nosotros, nos van a decir en algún momento, y esto puede ser que sea el causal para decir, entonces ahora ya no nos queda más remedio que en algún momento decir que los extraterrestres van a llegar, porque ahí están las naves de ellos, porque se van a seguir desclasificando, porque va a llegar en un momento, y espero que así sea, en donde se van a mostrar videos y fotos de extraterrestres que han trabajado con ellos y digan, los extraterrestres están viniendo y nos van a atacar. Espero que no se sirvan de esto, más bien para que se dé esta parte del proyecto Blue Beam.
0: O sea, la imagen de la tecnología humana va a cambiar en 360 grados, porque al final la tecnología brindada en cómo hemos avanzado este tiempo tal vez se deba a una fuerza de que no es de este mundo, sino fuera de este mundo.
1: Completamente. Nuestros avances tecnológicos, el celular, la fibra óptica, el rayo láser, la computadora, parte de la IA, de la inteligencia artificial, es dada por quién. No es hecha por los seres humanos. No, no quiero con esto contradecir la creatividad.
3: Nosotros no podemos.
1: Nosotros,
3: ¿no?
1: Sí podemos, sí. Uh-huh. De hecho, ¿quién ha fabricado todo esto? Seres humanos, claro, ¿no? Claro. Pero ¿quién dio las fórmulas? ¿Quién dio la información? Son los extraterrestres. Ellos han hecho posible que nosotros tengamos esta tecnología.
2: Ahora, Nelson, con lo aseverado ya hasta el momento, podemos decir entonces que estos extraterrestres, estos alienígenas que apoyan a la raza humana o que nos ayudan, que nos asesoran, están precisamente escondidos para socializar esto, esperando el momento, y esa sería la razón de la creación de estas bases secretas que se dice que están en el mar, en la Antártida y en otros lugares de difícil acceso humano.
1: Sí, totalmente de acuerdo. Yo pienso que ellos están esperando en un determinado momento para mostrarse más abiertamente. Sí, vuelvo y repito, esto va a ser un proceso. Puede ser que el proceso sea largo, no. Pero por algo se tiene que comenzar, y ya comenzó. No. Entonces, ellos se van a ir mostrando. ¿Por qué creen que, a ver, les pregunto a ustedes, ¿por qué creen que en la pandemia, cuando comenzó la pandemia, el primer año sobre todo, se vieron naves por todo el planeta Tierra? Por todo lado.
2: Una actividad muy fuerte.
1: Una actividad tremenda en el planeta Tierra de naves. Porque ellos querían mostrarse ante la gente. Ellos quisieron mostrarse ante la gente. Por eso es que asomaron. Se siguen asomando y van a seguir asomando más naves y van a haber más contactos. Ya estamos hablando ya del tema del contactismo. Contacto, aquí. Claro. Van a seguir. Los contactos van a seguir siendo más fuertes, más contundentes con el paso de los meses, de los años, con el ser humano. El ser humano está preparado para el contacto. Ciertos seres humanos estamos preparados para el contacto. Y en algún momento se podría conversar otro tema, que es protocolos de contacto extraterrestre. ¿Estamos preparados o no estamos preparados? ¿Qué deberíamos hacer cuando ya asomen cada vez más ellos? Sí, protocolos de contacto extraterrestre.
3: Bien, amigos, 20:55. Quiero ir un poco, tenemos varios mensajes por acá, nos están llegando. A ver, dice, mire lo que les vamos a colocar acá en pantalla y ya lo vamos a ir analizando a detalle. Primero déjenme leer lo que nos dicen por acá. Dice, dos esferas luminosas a las 10 de la mañana sobre Bahuanchi en el Valle Cuenca, Ecuador. Dice, permanecieron inmóviles por al menos 7 minutos y luego ascendieron a gran velocidad. Saludos, ¿qué opinión le merece al entrevistado? Yo las veo y este rato vamos a ir.
0: Chicho, quizás si lo puedes ampliar. Si lo vamos a hacer un acercamiento,
1: sí,
0: tal vez.
1: Por supuesto. Yo no veo nada.
2: Ahí estoy ciego. Ahí aparecieron.
1: Ok.
2: Ahí
1: está. Perfecto.
3: Ahí está. Mire, mi querido.
1: Perfecto.
3: Nelson.
1: Dos esferas. Perfecto. ¿Cuándo fue esto? Recién estos días, ¿no es cierto?
3: No nos aclara, pero bueno, no importa, vamos a ver, no importa, si nos está escuchando, que nos dé la referencia un poco.
1: Baguanchi,
3: nuestro amigo que se, bueno, por acá dice Rivers, no sé, no nos pone el nombre. Pero bueno, eso es un poco lo que tenemos, ¿no? Ahí está la imagen completa. Mire, mi querido Nelson, uh-huh, es en una zona rural como tal, ¿no?
1: Uh-huh. Perfecto. A ver, opinión sobre la foto, no me atrevo a dar, me mandan docenas de fotos y videos todo el tiempo, uh-huh, a mí, para que yo diga que lo que están ellos han captado son naves extraterrestres o objetos extraterrestres. Yo casi nunca doy una opinión así certera porque tengo que estar completamente seguro. Pero sí voy a decir algo. La ciudad de Cuenca es un punto caliente hablando en el argot ufológico. Todo el tiempo se están viendo naves. Uh-huh. Todo el tiempo la gente está viendo objetos extraterrestres en la ciudad de Cuenca. Uh-huh. Todo el tiempo hay aquí un tráfico de naves, de ovnis. Sí.
2: Estamos en una autopista, hablemos de eso.
1: Sí, Cuenca, todo el tiempo. Y se está viendo justamente en la zona de Monay Bahuanchi, esa zona, siempre me comentan que ahí han visto naves. Y hacia las montañas de donde es la salida al Cajas.
3: Así sí. Es que yo creo que el Cajas es justamente este punto caliente, pues, ¿no?
1: Sí, y de hecho para esto me invitaron para que hable del Cajas.
3: Claro. Ya vamos.
2: Entonces hemos ido.
0: Nos emocionamos
1: con el análisis que hicimos de.
2: Y entrar
1: de
2: en contexto Unidos, también. Claro, ¿no? Así es. Sí. Justamente hace unos días yo vi unas luces, bajaba de mi vehículo para guardar en mi casa y me bajé y me quedé viendo unas lucecitas que se iban, digo, nada de ser un avión.
3: Oiga, pero la semana pasada aquí lo vio usted. Eso también.
2: Claro, también. Bueno, a lo mejor, como decían todos, era una estrella, pero bueno, para mí era un poquito raro porque en realidad en la parte de ahí se subía rápido, bueno.
3: Pero por acá la luz esta parpadeante igual cruzaba rapidísimo. Uh-huh. Y dije, no, ha de ser un avión. Mi esposa me dice, ¿qué te quedas viendo? Pensó que
0: estás viendo otra cosa.
3: ¿Cómo digo? Hay unas luces, por allá. Digo, pero no ha de ser un avión. Y me pongo a ver en el Flight Simulator. ¿Estoy bien?
4: Claro.
3: Estoy bien.
4: No, es el Flight Simulator.
3: Radar Simulator.
4: Algo es así. El Flight Radar.
3: Sí, el Flight Radar. Bueno, ahí están donde todo el tránsito aéreo.
4: El tráfico,
3: ¿no?
4: Aéreo, claro.
3: Me quedé con la duda y ese momento me puse a ver. Y en realidad en la zona, como quien se va para Machala, para esos lados, para como quien vía Loja, por allá.
4: Hacia el sur, digamos,
3: sí,
4: así.
3: Sí, hacia el sur. No había absolutamente nada. No había un avioncito, no había ni siquiera de estos Cessnas pequeños que sí suelen estar rondando aquí en la ciudad, pero nada de eso. Entonces, digo, en realidad es complejo el tema, ¿no? Aquí hay mucho tránsito sobre este tipo de objetos voladores.
1: Todo el tiempo, todo el tiempo. Y debe haber cientos de personas que no creen que sea un objeto extraterrestre y dicen, lo que estoy viendo es un avión, estoy viendo es un helicóptero. Pero todo el tiempo hay. El cajas es una cosa poderosamente increíble en el buen sentido de la palabra. Objetos extraños que se cruzan vía Cuenca-Guayaquil, Guayaquil-Cuenca. La gente cuenta todo el tiempo que hay objetos que siguen a los carros.
3: Exactamente.
1: Que les siguen a los carros o que se cruzan adelante del carro, se van adelante del carro y el carro frena y dice, ¿qué fue esto? Y así. Aquí hay Roque Prado, que es un señor ya de edad, sí, 72 años, 73 años tiene Roque Prado. Él vive en la zona por más de 30 años y él nos comenta que constantemente está viendo objetos voladores. Sí. Increíble. Es más, se hizo un segundo restaurante, una segunda cafetería, y se llama OVNI. Sí, se llama OVNI, caramba, el restaurante.
3: No.
1: Exactamente. No,
4: de los famosos hermanos Prado.
1: Sí, de los hermanos Prado. Hay otro señor que no recuerdo el nombre, que tiene otro restaurante abajo en el segundo...
0: Es una garita.
1: En la segunda garita, en el segundo control. Él tiene una colección increíble de naves. Y ahí sí yo me atreví a decir, estos son objetos extraterrestres. Cuando nos mostró a nosotros, esto fue hace unos 3 meses, las fotos y videos. Este señor tiene más material que un ufólogo.
0: Caray.
1: Y este señor es un aldeano de ahí, él vive allí, es el dueño, él no es de Cuenca, él es un aldeano. Y nos cuenta las historias que ha vivido él con naves, con cosas. Pero aquí nos cuenta dos cosas interesantísimas. De un amigo que es pescador y va en su caballo, va a una de las lagunas, les adelanto, en donde hay una base extraterrestre. En una de las lagunas más grandes hay una base. Sí, esto lo digo con total conocimiento de causa. Nosotros hemos estado investigando más de 22 años el cajas. Sí, entonces, este amigo pescador va en un caballo, está pescando y dice que se empieza a hacer unas olas así grandes ahí en la laguna. Y dice que raro, dice que bastante viento, no hay viento. Y sale un objeto enorme desde la laguna y se dispara hacia el cielo. El señor se sube en su caballo y regresa despavorido a contarle a él. Otro amigo asimismo va a la misma laguna, en otra parte de la laguna, y dice que observa una luz y esta luz se acercaba y se acerca tanto y vio que era un plato grande y se metió en el agua de la laguna. Entonces, estos testimonios son contundentes de esta gente que todo el tiempo está viendo, digamos, una relación con estos objetos en el Cajas, en el Parque Nacional El Cajas. Ahí hay una base extraterrestre.
2: Y de pronto también temáticas o, hablemos así, declaraciones que han ido evolucionando, porque antes incluso hablábamos que solamente Nelson sabía los objetos circundar las lagunas. Uh-huh. Digamos lo que hace años se preparaba y ahora se han instalado, porque también se planteaba teorías de que si bien existían estas naves que estaban en el Cajas, solamente era como un lugar para recargar energía para la nave y seguir su trayecto. Ahora ya se habla de, obviamente, de estas bases. Y dos, para complementar aún más la pregunta, ¿qué hacen ellos ahí? ¿Qué de especial tendría el Cajas? ¿Qué se que podría de pronto analizar o decir sobre eso?
1: Muy buenas sus preguntas. Solo déjeme ir desarrollando y ahí voy contestándole las preguntas. Sí, excelentes las preguntas. Recordemos un evento hace 28 años, puede ser que me equivoque. Uh-huh. Un tremendo estruendo.
3: La famosa explosión, claro.
1: Ese famoso estruendo que hizo temblar a toda la ciudad de Cuenca, a toda la provincia de Lazo, inclusive a Machala, partes de Machala. Se rompieron cristales, vidrios y cosas. Yo estuve en un paseo con los compañeros de trabajo. Investigación de Jaime Rodríguez. Uh-huh. Él dijo que había estado una nave nodriza gigante en una de las lagunas, al filo de la laguna, y al despegar esta nave hacia el hiperespacio se produjo esta mega explosión. Sí, se produjo esto. No sé si eso fue verdad o no, pero esto tuvo que ver con el tema extraterrestre. Este estruendo, esta explosión tuvo que ver con el tema extraterrestre. Un conocido de mí había estado yendo con un compañero ese día a pescar en una de las lagunas, el Cajas, allí. Y él cuenta otra cosa medio distinta, pero de un objeto mismo. Él dice que vieron un objeto que estaba descendiendo y que dejaba como una estela de energía. O sea, como que se estaba cayendo. No. Y ellos
3: desintegrándose.
1: Ellos dicen, ¿qué es eso? Eso es algo extraño. Y el rato que ya se perdió del campo visual de ellos entre las montañas más cercanas, dice que se dio la explosión. Explosionó, o sea, algo.
2: Cayó.
1: Ellos quisieron ir hasta ese lugar a verlo, o sea, llenos de curiosidad. ¿Qué pasó? Dice que iban caminando, pero el terreno estaba muy, muy terrible, agreste, y decidieron regresarse. Y el rato que se regresan a la carretera, encuentran a los militares cercando ahí la zona. Y los militares les preguntaron, ustedes chicos, ¿de dónde vienen? Okay. Sí, nosotros venimos de esta zona. ¿Qué vieron? Nosotros vimos un objeto, una cosa, una energía, que no sé qué, y escuchamos la explosión. Pues les pedimos de la manera más comedida que no digan esto a nadie, porque esto es un secreto de nosotros los militares. ¿Y qué pasa? ¿Pero por qué? Si no hacen caso, ustedes se van a meter en serios problemas, les amenazaron. Entonces, todo esto ha pasado en el Cajas. Sí, todas estas situaciones. Usted me preguntaba de... ¿qué era
2: su pregunta? ¿De qué vienen a hacer acá?
1: Perfecto. Entonces,
3: en el Caja sobre todo.
1: Bien. ¿No? Nosotros tuvimos un encuentro mundial en 2004. Okay. Un encuentro mundial ya de, no netamente de investigadores, sino de personas contactadas con el tema extraterrestre. Nos reunimos en el Cajas, justamente en una de esas lagunas, y fue, les doy las fechas, fue del 24 al 26 de junio del 2004. Estuvimos 45 personas de distintas partes de países: Argentina, Chile, Bolivia, Perú, República Dominicana, Estados Unidos y, por supuesto, de aquí del Ecuador. Allí fueron mis primeras experiencias y vimos docenas de naves allí en ese lugar. Yo quedé marcado a raíz de eso. Sí, yo sabía en teoría todo, yo había estudiado ya ese tema, pero yo vi por primera vez. Y es más, tuvimos contacto con estas entidades que trabajan en esa base, ahí debajo de la laguna. Sí, nos indicaron algunas cosas, nos dieron información de qué hacen ellos ahí, de qué tienen allí. O sea, no toda la información que uno le gustaría saber, claro, ni que se le ocurre uno preguntar ese rato, ¿no?
0: Nelson, ¿cómo fue el contacto?
1: Exacto, sí, a eso iba, justo. El contacto que tenemos con estas entidades es telepático. Ellos no utilizan el verbo, la palabra. Ellos utilizan solamente un proceso mental. Hay un emisor y hay un receptor. Sí, entonces el emisor serían ellos o una entidad extraterrestre, y el receptor sería un humano o un grupo de seres humanos contactados. Es fácil, en realidad. El ser humano está capacitado para ese tipo de contacto telepático. La telepatía es una de las capacidades que tenemos los seres humanos, que tenemos latentes, sino que no estudiamos, sino que no sabemos. Y si es que practicaríamos, nos quedáramos, pero con la boca abierta, al ver que podemos conversar mentalmente entre nosotros. Entonces, estas entidades nos dieron esta información. Ellos están allí trabajando en bien de la evolución del ser humano. Ellos están desde hace cientos de años allí en el Parque Nacional El Cajas. Sí, y están haciendo labores de trabajos para ayudarnos en nuestra evolución. Más detalles no sé, pero aquí les voy a indicar una cosa bastante singular y curiosa a sí mismo. Yo hablo siempre del tema intraterrestre también.
2: Claro.
1: Esta no es una base común y corriente de extraterrestres. Esta es una base compartida porque no solamente estarían trabajando entidades extraterrestres, sino entidades intraterrestres que se han juntado a las dos civilizaciones para mancomunadamente apoyarnos al ser humano. Eso hay en el Parque Nacional del Cajas.
0: Y mientras los seres humanos se agrupan para destruir a otros seres humanos. Sí, o sea, qué contradictoria la vida, ¿no?
5: ¿Y, bueno, ¿por qué este punto tan sensible, Nelson? ¿Es tal vez la energía que hay en el lugar, el agua? ¿Por qué tan sensible el lugar, el Cajas, que es, entiendo que dentro del país, uno de los con más, claro, y más avistamientos ovni de nuestro país?
1: Le voy a dar datos. Ellos nos dijeron eso. En esas montañas, con el paso de los años, serían clasificadas como parque. Esta es información dada de ellos.
5: Ah, increíble.
1: Sí. O sea, una reservación ecológica. Por tanto, ahora es una zona protegida en donde no pueden incursionar o destruir la naturaleza ninguna organización.
5: Okay.
1: ¿Qué nos imaginamos con organización? Ninguna organización. Y bien sabes que estos últimos años está custodiada por el gobierno del país, de su país, para preservar todo el hábitat.
5: Okay.
1: Ellos no podrán incursionar con fines negativos a esta laguna, mas si por algún motivo les dieran anuencia para que lo hagan, nosotros tenemos protecciones de elevada tecnología para que no puedan ingresar en dichas instalaciones, o sea, en las instalaciones de ellos. Una de estas defensas es un tipo de energía de plasma que cubre toda la estructura de la base. Esta hace imposible que incursionen un intruso. Así es que estamos seguros aquí abajo, nos dijeron ellos. Todo esto nos han dado esta información por tiempos, por veces que hemos ido nosotros, no siempre la información, pero hemos recibido más de 22 años yendo allá.
2: Nelson, una pregunta también que es muy importante plantear. De pronto, de todo esto, las altas cúpulas militares tendrían conocimiento, ¿no? Porque no sería también el primer caso que de los países el grupo militar son los más cercanos a estas situaciones, e incluso, como lo planteaba usted hace un momento en la anécdota que comentaba, son los primeros también a decir, hey, a las personas que están cerca, por favor no digan nada, o les tratan de intimidar. De pronto también se podría plantear cuál sería el objetivo, cuál sería la intencionalidad de proceder así.
1: Yo pienso que no tienen conocimiento los militares de eso, de lo que yo estoy hablando.
2: Okay.
1: Y espero que
2: no lo
1: que no estén escuchando ningún militar.
2: Oiga,
1: sí, por eso no doy nombres.
2: Es muy importante eso.
1: No doy el nombre de dónde es, sí, pero nosotros estamos haciendo viajes de ovni turismo, que se llama, para que la gente que cree en este tema, para que la gente que quiere creer también, los que dicen somos curiosos, para que la gente que quiere investigar esto, o sea, tenga sus propias experiencias. Y de hecho han tenido ya sus experiencias. Estamos haciendo estos viajes desde hace 2 años y tuvimos una experiencia, justamente la última experiencia fue en enero de este año, en donde volvimos a tener contacto con estas entidades. Y en forma de anécdota, que fue una realidad esto, porque es reciente, a ver, Les hablo con toda sinceridad esto. No siempre cuando uno va a sus viajes puede ver las naves, ¿no?
2: Así es.
1: O sea, sí. Yo no puedo asegurar que en un viaje yo voy a mostrarles a que van a salir naves o que vamos a tener un contacto telepático. Yo sería un mentiroso si es que dijera y aseguraría eso. Pero yo digo, vamos, puede ser que pase algo. Y de hecho, fuimos en 3 viajes. Y en los 2 viajes primeros, en diciembre, no pasó nada. Pero la gente quedó fascinada con el lugar, porque vienen de otras partes del país y con la información que yo les doy, ¿no? O sea, la información es contundente. ¿Qué nos hemos vivido? ¿Qué nos ha pasado? ¿Qué hay allí? La información es contundente. Pero en el último viaje, en enero, cuando yo pensé que no iba a pasar nada, que no se iba a ver nada, sí, porque estábamos cansados, habíamos caminado mucho por otra ruta en la misma laguna, una de estas personas me dice, Nelson, usted nos cuenta de la meditación, hagamos meditación, ¿qué le parece? Y yo veía mi reloj y se hacía ya la noche, eran las 6 de la tarde, y hicimos una meditación pequeña. Y resulta que en esa meditación, una de estas entidades extraterrestres se contactó con nosotros.
2: Accedieron.
1: Telepáticamente.
2: ¿Con todos los asistentes?
1: No, conmigo.
2: ¿Solo con usted?
1: Solo conmigo, porque los otros eran solamente turistas. Sí. Entonces, y yo siempre soy soy un hombre muy práctico, muy pragmático, que yo digo que si estoy viendo algo y no estoy seguro, digo que no es cierto. Que si es que estoy cerca de algo que no es de este mundo y no estoy seguro, digo que no es cierto todavía. Yo soy así de práctico, yo tengo que estar completamente seguro. Entonces les dije, si esto es cierto, es, ojo con lo que voy a decir, si es cierto que yo estoy teniendo un contacto contigo, con esta entidad extraterrestre, que tienen nombres estas entidades, son unos nombres cósmicos muy extraños. Si es cierto que yo estoy teniendo, te pido que me corrobores, se llama corroboración. Te pido que corrobores con otro de, los, de estos compañeros que está conmigo, que esté recibiendo un mensaje telepático parecido al que yo estoy recibiendo. No. O de otra forma, también te pido que me corrobores. Y después yo me puse a pensar, ¿cómo pido esa corroboración si ellos no, no son meditadores? Si ellos no son contactados, no. Y esta entidad me dijo, clarísimo, a las 9 de la noche, en donde ustedes estén acampando, nos vamos a mostrar con nuestras naves. Okay. Esa va a ser la corroboración. Perfecto, terminamos esa sesión de meditación, chicos, les digo, después les contaré, salgamos rápido, empezó a llover. Salimos a los carros, al primer control, nos fuimos a más arriba, el campamento, no sabíamos en dónde hacer y buscamos un terreno plano y nos bajamos de los carros y yo con mi mochila y este amigo también con la mochila, la misma persona que me dijo que hagamos meditación. Ajá. Qué extraño eso, sí. Pero no hay coincidencias. Nos bajamos con él a ver si es que estaba bien hacer el campamento allí. A una media cuadra de donde quedó el carro, adentrándonos así hacia la montaña. Pero media cuadra nada más del carretero. Y allí bajamos nuestras mochilas y dije, este es el lugar ideal porque tiene como una pared de roca grande, árboles a los lados y al otro lado se veían las otras montañas. Y una noche de luna llena. Y ese rato que yo puse mi mochila en el piso, alzo a ver hacia el lado de las montañas y veo una cosa que parecía Venus, enorme, así. Yo digo, mira, digo eso. Y él dice, eso no es Venus, esa es una nave. Y ese rato que él dijo es una nave, hizo un flash enorme la nave para que le veamos así. Se apagó y se prendió. Yeah. Y eso eran las 9 de la noche. Y se perdió ese rato. No navegó, sino apagó su luz. Y después de segundos más abajo, al mismo lado de la montaña ahí, otra luz, inmediatamente, más pequeña, hizo un flash y se apagó.
3: Bien, 9 amigos, de la noche. Bueno. Perfecto. A propósito de 9 de la noche, son acá también las 9 de la noche con 15 minutos de este momento, ¿no? Bueno, tengo varios mensajes que quiero ir compartiendo con nuestro invitado, nuestro buen amigo Nelson Pineda, que nos acompaña esta noche acá conversando acerca del fenómeno OVNI y también, pues, por supuesto, de la existencia de estas bases extraterrestres acá en nuestro país. Dice por acá, vamos a ver, hola amigos de Smart FM, dice aquí reportándome con la sintonía de su excelente programa, atentamente el Mauri Espinosa.
0: Muy mire usted, bien.
3: ¿Cómo siempre, está Mauri? ¿Cómo vamos, Mauri? Siempre Mauri enganchado con nosotros. Bueno, en torno al amigo que nos había mandado esa fotografía, déjeme le veo dónde está. A ver, ¿dónde está? Acá está. Dice, fue hace 4 años por el mes de octubre, dice, la vista es hacia el sector de Quingeo. Mire usted, mi querido Nelson. Bueno, nos menciona el nombre de la laguna que Nelson ha preferido mantenerlo en reserva por ahora. No sabemos si es que es, ya le vamos a hacer la consulta por acá en interno a Nelson. Dice, bueno, creo que eso también está resuelto, nos plantea. ¿Por qué nadie se ha atrevido, dice, a explorar las lagunas o a bucear en el fondo de las lagunas del Cajas? Ahí está. Creo que Nelson ya lo respondió y en teoría así existiría es. Una especie de protección, ¿no? Uh-huh. Que han implementado estos seres para que la gente en teoría no pueda acercarse más de lo debido, por decirlo de alguna manera, ¿no? A ver, déjeme ver, tengo por acá también mensajes en el Facebook, déjeme nada más, le veo dónde está, a ver, ¿dónde estamos? Se me perdieron. Bueno, tengo por acá.
0: Acá, si desea.
3: Lo tiene usted, Javier, dele, Juanito, dele.
0: A ver, Henry Lozano nos dice, ¿por qué el ser humano no aporta al planeta? Nos dice esto, nos quedamos también con esa pregunta. Juan Pablo Pacheco dice, felicidades amigos de Smart FM, un programón el de hoy, aguante de Dark Side. Verónica Ojeda dice, saludos a todos, como siempre, excelente programa. Juanfra Cárdenas dice, interesante, es lógico
5: que no estemos solos. Siempre he creído en extraterrestres y manteniendo mi postura de que son reales y viven entre nosotros. Diana Córdoba nos dice saludos, estimado Bolivitar, qué buen programa. De acá Abel Enríquez nos dice lo siguiente: Jaime Maussan y su equipo de científicos ya tienen en sus manos una segunda esfera recuperada en una zona de Colombia llamada Valdías, por un colombiano de su equipo de investigadores. Saludos. Y Shalvita, Juan Salvador, Albi, un abrazo, amigos, sigan adelante. Entonces aquí...
3: Bueno, Shalva nos escribía por acá también, interno, también. Dice, amigo, las instalaciones se ven súper bien, muy profesionales, el CED hoy se ve increíble en el programa, felicitaciones.
2: Muchas gracias. Gracias.
5: Ahora, Shalva, en realidad, ¿no?, lo que dice Henry Lozano también dice, ¿no? Adelante.
3: Antes que continúe, ya se hizo por acá presente nuestro amigo el lunático también.
2: Ah, el lunático.
3: Ya está. Vamos a ver qué nos dice.
6: Hola, señores, muy buenas noches a todos mis compañeros, Chicho, Doctor Solá, Chinito Solá y Bolito. Un abrazo grande para todos. Un saludo grande, escuchándoles acá en la aplicación de Smart FM desde Manhattan. Un abrazo grande para todos y muy buena programación. Saludos también a Nelson Pineda, nuestro invitado de hoy noche.
3: Mire por ahí, el Arqui haciéndose muy presente.
2: Bien, muy bien. Muchas gracias.
3: Desde Manhattan.
2: Desde cualquier parte del mundo, el hombre está siempre atento.
3: Yo pensé que iba a decir desde cualquier parte del mundo, no resulta deja, mejor.
2: Desde cualquier parte del mundo. No diga
5: deja
2: eso.
5: De molestar.
2: No diga eso. Yo quiero hacer una consulta a Nelson. Siga, ¿no? Justamente siga. Estamos hablando sobre el tema del Cajas. En los últimos días ha rondado un video en el sector, no sé si lo ubica, de Mojanda, es por la parte de Otavalo.
3: Ajá.
2: Entonces, ahí también se dice que hay mucho contacto, hay mucho tránsito, tráfico extraterrestre. Justamente le pasé, Chicho, un video, no sé si lo podemos pasar, pero no sé si el audio no lo escuché. No sé si es que más bien solo lo ponemos en video nada más. Incluso porque no vaya a salir algo que no dé.
5: O no vaya fuerte. También saltar el copyright por
2: el fondo
5: musical también. Alguna sí, cosa.
2: Sí. En este video aparentemente están acampando algunas personas, ¿no? Y al filo de la montaña, es de mañana, ¿no?, se ve una nave. No sé si es que...
1: Mojantas Cajas se llama, Mojantas Cajas. Mojantas Cajas. He estado por tres ocasiones hace años.
2: Ah. Y ahí también se dice que se siente...
1: Ese es otro lugar increíble de actividad, de constante actividad extraterrestre. De hecho, nosotros hemos tenido ahí unas experiencias fabulosas. Hemos ido con bastante gente, con contactados. Allí a mí me pasó una experiencia que se llama recepción de cristales de cesio. Esta es una cosa de locos. Pero es una de las iniciaciones que tienen los contactados y yo tuve la experiencia de tener ahí, de recibir unos en las manos, se van formando una especie de pirámides o de copos de energía,
2: wow.
1: Sí, que son mitad etéricos y mitad físicos porque se siente el peso y en algunos de los casos se les observa cuando están completamente formados en las manos y increíble. Después cuando, después de un proceso que dura una hora más o menos, se incrustan a nivel del plexo solar y uno los conserva, se llama recepción de cristales de cesio. Eso me pasó en Mojandas.
3: Bueno, Mojandas, aquí está,
1: es increíble.
3: Aquí está el video, vamos a verlo, mi querido Nelson, veamos qué nos dice.
7: Lo que estás por ver no es un montaje, no es una escena de una película de ciencia ficción, ni mucho menos un error de la cámara. Lo que este grupo de jóvenes captó en las frías montañas de Otavalo ha dejado sin palabras incluso a los más escépticos. Presta mucha atención al video. A plena luz del día, y mientras grababan con un celular y un largavistas, algo apareció sobre la cima. Un objeto oscuro, sólido y completamente estático, que parece desafiar cada ley de la gravedad conocida por el hombre. Pero para entender este fenómeno, primero, hay que entender dónde estamos. Mojanda no es solo un conjunto de lagunas. Es un volcánico dormido, que respira una energía. Aquí, el silencio de la montaña se siente pesado. Casi como si el lugar mismo te estuviera observando. ¿Fue solo un objeto extraño, o es que Mojanda oculta secretos que aún no estamos listos para conocer? Mira de nuevo las imágenes y saca tus propias conclusiones. Buenas noches.
3: Bueno.
2: Interesante, ¿no?
3: Ahí está. Buen eso, video, ¿eh?
1: Eso confirma lo que nosotros acabamos de decir. Allí hay una tremenda actividad extraterrestre en Mojandas. No me podría atrever a decir que hay una base, no sé, no nos han dicho. No sé qué más hay ahí en Mojandas, pero hay una actividad constante.
2: ¿Pero es reciente de pronto?
1: No. Estoy hablando desde la última vez que me fui a Mojandas, posiblemente fue hace 10 años. Nosotros empezamos a viajar hace 15 años, hace 18 años. Tres veces he estado ahí y las tres veces hemos visto docenas de naves, hemos recibido mensajes de estas entidades y hemos tenido estas otras experiencias que yo les decía como recepción de cristales de cesio.
3: Incluso se habla, mi querido Nelson, de que también acá en Mojanda existe mucha actividad de seres, no sé si decirlo de alguna manera, elementales
2: ¿no?
3: O situaciones similares, ¿no?
1: Posiblemente sí. Fíjense, regresando al Cajas, retomando el Cajas, fíjense lo que dicen los periódicos, lo que empezaron a decir los y revistas y periódicos, sí, de aquí del Ecuador, y esto trascendió más allá. El Cajas posible candidato para ser la capital mundial de los ovnis, sí, título. Sí, sí, sí, el Parque Azuayo es considerado el lugar con más avistamientos de ovnis en Ecuador. Busca ese reconocimiento. El Cajas es uno de los lugares con más reportes de avistamientos de objetos no identificados. Si Ecuador tuviera que levantar la mano para postular una localidad como capital mundial de los ovnis, esa sería, sin duda, el Parque Nacional Cajas, en Cuenca. Esto en vista de que la ciudad de Tampico, en el estado mexicano de Tamaulipas, busca también quedarse con ese reconocimiento. Con tantos testimonios, esto es textual lo que les estoy diciendo, sí, con tantos testimonios y con una lista de fenómenos que no deja de crecer en el Cajas, se perfila como el candidato número uno en Ecuador para ser la capital mundial de los ovnis. Y mientras México hace su campaña, el páramo Azuayo ya brilla con su propio misterio. Es una noticia mundial esta del Cajas. Orgullosamente, Azuayo.
2: Ahora, ¿no es un arma de doble filo más que todo tener este tipo de reconocimientos por el tema de que muchas personas, ya sea por curiosidad o también de pronto ligadas con otro tipo de intencionalidades, vayan al Cajas, Nelson, y interrumpan la paz de estos seres que habitan ahí?
1: Claro que sí. De hecho, un seguidor de mis programas me dijo algo parecido el otro día, que yo estaba hablando del Cajas. Sí, hay que tener cuidado con el tema de los minerales del Cajas y todo. Exacto. Esto. O sea, sí, siempre hay que tener un equilibrio en todo, ¿no? Y hay que tener un cuidado en todo y hay que ser muy precavidos en todo. Pero recordemos lo que nos dijeron estas entidades mismas. O sea, ellos sabían que esto iba a pasar en un determinado momento y ellos quieren, es más, que se les dé a conocer. Porque antes se mantenían ellos de alguna forma totalmente ocultos. No. Pero ellos nos han dicho que es hora de que el ser humano vaya conociendo de que ellos trabajan para bien de nosotros, de que ellos están en el planeta Tierra, de que ellos trabajan mancomunadamente para nuestra evolución. Entonces, tienen sus protecciones, hay sus protecciones. Yo pienso que ellos manejan de una forma extraña, misteriosa, en el buen sentido, todo este tema también, y están viendo de que es hora que se esté a conocer estas cosas, que no va a pasar otras cosas negativas, no.
5: Ahora, Nelson, en el caso del Cajas, de que sabemos que existen seres que están ayudando en el tema de la evolución humana, pero existen también estos famosos seres grises, por decirlo de alguna manera, ¿en el Cajas también existe actividad de estos seres o realmente no?
1: No. Hasta donde nosotros sabemos, estos lugares están protegidos. Están protegidos por ellos, están protegidos para que no incursione ninguna entidad negativa, porque es cierto, es innegable, no se puede decir que no. Hay entidades extraterrestres también, claro. Negativas.
3: Claro.
1: Y esos son los dueños, los amos de las élites. Sí, okay. Este es otro tema, es un tema tremendo, ¿no? Llegar a entender esto. O sea, las élites son como empleados que trabajan para seres extraterrestres negativos. Así es innegable. Y desde siempre, no desde ahora, desde siempre.
0: Por eso sí. El mundo está actuando también de maneras de guerras, de malos. Hay gente que en este momento, en la actualidad, veo videos impresionantes por el tema de las redes sociales, donde gente que realmente está actuando de una manera tan agresiva que pasó en Quito, por ejemplo, hace un par de semanas atrás, un señor que se bajó eufórico, histérico, no había quien le controle. Entonces, sobre estas élites es lo que manejan estos seres grises y también pueden estarnos de alguna manera involucrándonos en esos malos sentimientos, en esos malos pensamientos.
1: El objetivo de estas razas extraterrestres negativas es ese. Uno de los objetivos es que el ser humano
3: no despierte
1: y se vaya involucrando, justo esa palabra está buenísima, en cosas negativas, como en guerras, como en odios, como en crímenes, como en asesinatos. Aquí se va a desclasificar, me acordé de otra noticia, de Donald Trump está pidiendo que se desclasifique el proyecto MK Ultra. ¿Qué es el proyecto MK Ultra? Esto es una cosa tremenda que los militares empezaron a accionar hace años. Salió desde los militares de Estados Unidos, sí. En otras palabras, porque es larguísimo esto, el proyecto MK Ultra es un lavado de cerebro a seres humanos comunes y corrientes, seres humanos de la calle, les toman, les hacen prisioneros y les lavan el cerebro. Después de que están lavados del cerebro, les sueltan y dice, tú tienes que irte a un colegio, vas con tu arma y disparas contra los profesores, contra los alumnos. Ya. Y el hombre va a hacer eso porque está lavado de su
2: cerebro. Bajo la influencia de...
1: Está con esa influencia de esa lava. Cuando le toman preso a esta persona, él dice, yo no me acuerdo de nada. Si yo no he hecho nada, si yo soy una persona buena, es que está bajo la influencia del proyecto MK Ultra. Sí, entonces está pidiendo que se desclasifique también. Cuando se dé esto, va a ser tremendo. Esto va a ser tremendo ahí. O sea, la nación más poderosa también va a quedar como también la otra cara de la moneda, como algo también manipuladora y mala también.
3: Y mire lo que nos dice el nuestro compañero Paul Vélez, que obviamente se encuentra en Manhattan, como ya lo reportaba, porque le dijimos que un poco averigüe a ver la gente qué piensa de esto, de la desclasificación de archivos allá en Estados Unidos. Y mire lo que nos dice Paul. Dice, acá nadie quiere hablar del tema OVNIs ni la desclasificación de los archivos por Donald Trump. Más bien quieren que se desclasifique los archivos de Jeffrey Epstein. Eso es lo que la gente quiere en Estados Unidos, más o menos, bueno, un poco lo que le manifiestan a nuestro compañero Paul, ¿no?
1: Eso es
3: Y que más bien el tema de desviar, mejor dicho, y que más bien por desviar el tema OVNIs, mejor dicho, quieren desviar el tema con los OVNIs, que es lo que realmente importa.
2: Bueno, puede darse también, ¿no? El tema también de Jeffrey Epstein fue un boom y poco a poco está bajando, ¿no?, el nivel. Y ahora está comenzando a inundar todas las redes sobre lo que tiene que ver con el tema.
8: Pero decían que también es una cortina de humo, porque con el tema incluso de que apareció Jeffrey Epstein, sí, claro,
2: verdad,
8: se desclasificó eso de los OVNIs y que obviamente es una cortina de humo para que ya la gente y los medios de comunicación dejen de preguntar tanto sobre esta temática.
1: Solo para acotar algo sobre este de Epstein. Esto es algo tremendo. Yo he investigado también, no totalmente, pero he investigado. Este es solo como un empleado. Puede ser que hasta esté vivo, puede ser.
2: Dicen.
1: Puede ser que él nunca en realidad se mató. Le dijeron que él se mató, pero esté vivo. Ya, puede ser. Eso no es contundente. Estos son solo empleados de estas élites que les pagan muchísimo dinero, que les dan placer, que les dan. Y estos, tras de ellos hay grandes personajes, grandes en el sentido negativo.
2: Así es.
1: Gente de tremenda influencia en el planeta Tierra. O sea que cuando se llegue a descubrir esto, va a ser una cosa que la gente se va a quedar con la boca abierta de ver cómo estas gentes que aparentemente apoyaban, ayudaban y eran buenas.
2: Filántropos
1: y todo eso, y total eran los amos de
2: la maldad, de lo negativo.
1: Exactamente, sí, es tremendo. O sea, todas estas gentes que les capturan son solo empleados. Sí, son empleados de poder.
2: Chivos, expiatorios, se podría decir.
1: Sí, eso también, digámoslo así. Pero tras de ellos hay tremendos personajes en el planeta.
8: Nelson, antes de que también se me vaya la idea, durante las últimas semanas con la desclasificación de la información, también ha rondado en el internet dos fotografías, por ahí lo compartí a Chicho en el WhatsApp del grupo, de dos supuestos alienígenas que son viajeros del tiempo, y también lo correlacionaban con videos de años anteriores en donde incluso se manifestaba uno de ellos que ellos simplemente son producto de la evolución del ser humano. No contrasta, justamente ahí tenemos la fotografía, ¿no contrasta un poco también con todo lo que se ha planteado durante esta noche y durante estas semanas sobre esta desclasificación de que están trabajando con nosotros y ahora de pronto decir que son seres o humanos del futuro? De alguna manera, y como lo decíamos con Diego hace un momento, de pronto para también poner una cortina de humo y confundir más a las masas, ¿o se podría clasificar como verdad?
1: No le podría dar una opinión exacta porque no he investigado ese tema de esas fotografías, pero lo que sí le voy a decir contundentemente es esto. Todo está relacionado, todo esto está relacionado. Uh-huh. El tema de viajeros en el tiempo, el tema de entidades extraterrestres, el tema de las élites, el tema de la desclasificación, todo. O sea, no es que son cosas, son temas separados. No, todo está unido.

0: todas las situaciones y estamentos se van a quedar sin piso, y todo tiene que ver con el tema UFO, todo está relacionado con el tema extraterrestre.
1: Mi querido Nelson, yo ahí le quiero también hacer otra consulta, y justamente yéndonos un poco nada más atrás del tiempo, cuando pasábamos a esa época, creo yo, oscura, ¿no?, que pasó la humanidad en lo que tiene que ver con la pandemia. A raíz de la pandemia, y esto, bueno, no sé si es que lo que voy a decir pueda sonar algo de realidad, pero posterior a lo que teníamos de la pandemia, vinieron todas esta serie de vacunas para el COVID y cosas así. Vinieron de todos los países del mundo, ¿no? Uh-huh. Vinieron de Rusia, vino de Estados Unidos, vino de Europa. Y en este caso...
0: La llave, por favor. Gracias.
1: Y en este caso, lo que yo le quiero consultar, a ver, nos vacunaron a todo mundo, porque fue así, ya solo ciertas personas no se vacunaron, ¿no?
0: Como yo.
1: Usted no se vacunó.
0: Nunca ya me vacuné, ni me vacunaré de nada.
1: Ya. Ahora, las personas que nos vacunamos, y hay muchas, ¿no? No sé si será el estrés o algo de eso, pero mucho de esto tiene que ver con algunas enfermedades, ya sean físicas y mentales, que se han venido evolucionando, o bien puede ser por el encierro que tuvimos,
0: no,
1: o tiene no que ver mucho con este tipo de vacunas.
0: Diego, ¿quién cree que generó el tema del COVID, el tema del bicho, el tema de las vacunas? Ellos, uh-huh, las élites, uh-huh, ellos generaron y nos mintieron toda una sarta de tonterías y de cosas que creímos nosotros, influenciadas por el temor, por la angustia, ¿no es cierto?
1: De la muerte,
0: ¿verdad? De la muerte, exactamente, sí, sí. Entonces, yo investigué muchísimo ese tema. De hecho, yo hablé muchísimo en mis redes cuando uh-huh comenzó esto. De hecho, les voy a decir una cosa, y no con vanidad, sino porque fue algo real. Yo fui el único ufólogo investigador que estuve hablando de esto. Cuando mis otros compañeros ufólogos de todo el mundo, nadie decía nada. Yo fui el único que hablé, empecé a hablar y hablar y hablar. Tenía 100,000 personas en mi audiencia que me veían en todas las transmisiones en Facebook.
2: Wow.
0: 100,000 personas. Un promedio de 80,000, llegué increíble, hasta 180,000 personas en una de las transmisiones.
2: Increíble.
0: Yo hablé muchísimo, investigué muchísimo, lo dije clarísimo. Cuidado, porque el segundo paso son las vacunas. La gente está muriendo, la gente está enferma, pero gente que gente que es sana, deportistas, jóvenes, gentes que nunca han tenido ninguna enfermedad, están enfermos, uh-huh, están enfermos, están bien mal. Sí, los que tenían un tumor benigno generaron cáncer y están con cáncer y han muerto muchas de esas personas.
2: Y muchísima gente últimamente, sí, con cáncer, ¿no?
1: Así es.
0: Pero aquí lo contundente no es de lo que diga yo, sino lo que dicen los propios médicos valientes que se fueron en contra de la mayor parte de médicos y que lo siguen diciendo. Las vacunas tenían grafeno, y el grafeno es el que está actuando mediante las antenas 5G y 6G para hacer lo que les da la gana en el cuerpo de las personas. Claro, algunas personas no se han enfermado. ¿Por qué? Ahí la pregunta, ¿no es cierto?
3: Diferentes organismos.
0: Sí. Diferentes organismos, y más que nada, en algunas vacunas era solo agua, no tenía nada más. Sí, benditos los que se inyectaron solo agua. Por eso es que no se enferman ellos, y también claro, por la resistencia que tienen algunas personas. Pero gran parte de la población está enferma, uh-huh, está enferma y siguen enfermos. De hecho, las élites no quisieron con la pandemia que se muera la gente. Bueno, fue un objetivo de los últimos objetivos. Uh-huh. Lo que querían ellos mantener es a la gente más enferma. ¿Para qué? Porque el segundo negociado más tremendo millonario son las famosas farmacéuticas, después de la venta de armas, las farmacéuticas, para seguir vendiendo y seguirse enriqueciendo ellos.
2: Incluso acotando algo a esto, Nelson, ¿no?, hoy en la mañana justamente veía un documental de que hablaba de que, bueno, a partir de lo que se, podríamos decir, se descubre el virus del SIDA y todo, existen muchas especulaciones por parte de los rusos que le acusan a Estados Unidos como creadores del virus del SIDA, ¿no? No sé si usted ha escuchado esto,
0: no,
2: Nelson, por ahí en los años
0: 70. Pero no me extraña que esto sea una realidad.
2: Por ahí en los años 70, justamente los rusos sacan una teoría, digamos así, en donde ellos manifiestan de que el virus del SIDA fue creado por también en laboratorio por el gobierno de Estados Unidos, ¿no?
0: No me extrañaría para nada de que esto sea así. La nación más poderosa del mundo, la más potente, la más fuerte,

0: tiene sus dos caras de la moneda. Una que es oscura, negra, llena de maldad, y la otra también llena de tecnología y de cosas buenas también.
1: Muy bien, agradecemos en este momento también a nuestros
2: auspiciantes. Sí, vamos, bueno, dele. Iba a decir, vamos a una pausa, pero bueno, dele usted.
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2: Para sus problemas legales, ¿no?
3: Pues problemas legales, para cubrir algunos de sus temas legales.
4: Sí, sí, varios. Tenemos un litigio con Bruno y Brownie de Dogs por
3: ahí está. El
4: tema de marcas. Pero, mire, yo pensé por paternidad que vaya.
1: No, tranquilo. Por tema de la publicidad que ellos manejan, a ver por a quién favor. Le dan, pues.
4: Sí.
1: Usted se quiere hacer cargo.
2: Bruno y Brownie le están demandando a usted, seguramente.
4: No, estamos demandando por ahí un poco de.
2: Ah, ya.
4: Déjeles quieto. 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
2: 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Bien, hagamos una pequeñísima pausa, compañeros. Apenas son 3 minutitos, tenemos también que cumplir por acá, y continuamos con más de esta súper interesante noche de conversación que estamos teniendo acá con nuestro amigo Nelson Pineda. Así que vamos a una pequeña pausa y estamos de vuelta enseguida.
1: Regresamos.
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0: Bien amigos, 21:49. Por acá están los muchachos que conversan y conversan, ¿no? Interesante el diálogo tras micrófonos.
1: Sí. Con Juan Miguel, especialmente que
0: comienza acá en la mareado. Las energías de la casa,
1: claro,
0: de
1: bolita, dice, ¿no? Que son las energías de mi departamento. Y yo le digo que son los triglicéridos para él, porque relativamente se marea por claro. todo. O claro, el producto de tanto golpe.
2: Cualquiera es que de justamente hablábamos de las energías, con Dieguito estábamos conversando y decía, uno va al departamento de Bolito y ni bien entra, uno se marea. Entonces dice que es los triglicéridos. Digo, ok, ya. Los triglicéridos justo en la casa de Bolito, justo, porque no me dan en otro lado, es justo ahí.
1: ¿Qué hace mal a usted, señor?
2: No, porque si aquí subo 5 pisos.
1: Usted de ejercicio hace tanto como dieta, entonces.
2: Bueno, hablando de ejercicio, usted, Bolito, no creo que tenga que hablar.
1: No, yo lo reconozco. Uno no ha hecho ejercicio durante 2 años y medio y.
2: Y dieta tampoco.
1: Dieta peor.
2: Pero
1: ya vamos a entrar en ese régimen alimenticio estricto.
2: Pero mire que los viernes ya no puede jugar fútbol, como suele hacerlo usted. Deporte blanco ya no podría practicarlo.
1: No, ya no hay como. Hablando de eso, saludos al mismísimo, ¿no? Que nos está escuchando. No le tiembla el codo, ¿no? No le tiembla la muñeca tampoco.
2: Pero bueno, tiene, como sale decir, tiene el hígado muñeco él, entonces no tiene problema en este momento.
1: Ya ni hígado debe tener ese pobre individuo, pero bueno.
2: Saludos para el mismísimo.
0: Bien, bueno, compartimos nuestro contacto también de WhatsApp esta noche a través del 0992-161225. Más adelante Nelson también estará dando su contacto, obviamente, para cualquier duda adicional, incluso para lo pueden contactar para sus libros, ¿no? Nelson tiene unos libros muy interesantes que a propósito por acá teníamos algunos libros, ¿no? Que los habíamos regalado a nuestra audiencia.
3: Mi tercer libro es ese.
0: Y la gente muy, muy interesados en el libro. Ya vamos a estar, mi querido Nelson, dando esos detalles más adelante. Son ya las 21:51. Estamos esta noche conversando acá acerca de las bases extraterrestres que existirían en nuestro país, ¿no? Vinculadas obviamente a las investigaciones que, por supuesto, Nelson ha realizado al cabo de estos años. Una persona con mucha trayectoria, mucho campo en este aspecto de la investigación y de la ufología, ¿no? Así que bien. Mi querido Nelson, conversábamos acerca de que, bueno, no únicamente en el Cajas estarían estas bases, sino existen otros sitios en el país en donde también hay las evidencias necesarias para poder dictaminar de que existirían bases, ¿no?
3: Aquí la palabra correcta sería OSNIs, ¿no? En realidad esta noche estamos hablando también de OSNIs. ¿Qué son los OSNIs? Objetos sumergibles no identificados, sí, que son las mismas naves pero que se introducen en el agua. Hay una base submarina de extraterrestres en el Ecuador que queda en la playa de Crucita, sí.
0: En el mar, justamente en frente a la playa.
3: Sí, frente a la playa de Crucita, está en el mar. Y les voy a dar datos importantísimos aquí, nombres, sí. Existe una base, como les comentaba, que no es de seres humanos. Esta base está dentro del mar, es una base acuática. El excomandante general de la Armada, Luis Jaramillo Arias, afirmó que allí hay una construcción extraña. Fíjense quién dijo, un excomandante de la Armada, Luis Jaramillo Arias. Esto lo dijo hace años. Entonces, aquí viene lo, para mí siempre es lo más contundente. Docenas de testigos comentan que en dicha parte del mar han visto, y sobre todo las noches, objetos volando y que no son aviones ni helicópteros. Dichos objetos se les ve constantemente sobrevolando en esta zona, en el mar, en el agua. También algunos afirman haber visto que estas naves ingresan en el agua. Yo tenía un amigo, y digo tenía porque él falleció ya, es el doctor Antonio Torres, sí, un queridísimo amigo. Una vez me invitó a una casa de campo que tenía ahí en Crucita, ahí en la playa. Uh-huh. Y con él estuvimos dialogando y conversando allí, pues él me dice, Nelson, dice, vos que eres, que te gusta este tema, dice, aquí debes venir, dice, a instalarte. Digo, ¿pero por qué? Porque aquí se ven todo el tiempo naves. Aquí, frente a mi casa, hacia el mar, se ven naves, y esas naves no son, dice, son naves extraterrestres. O sea, son los testigos los que cuentan, la gente de allí, la gente que vive allí, la gente que tiene sus casas de vacacionar, que comenta de que ven ahí constante flujo de, ¿cómo se llama? Este hangar submarino estaría a 50 millas náuticas de la costa. Esta investigación fue realizada justamente por Jaime Rodríguez y fue en junio de 2007, cuando en ese entonces el presidente de la República, Rafael Correa, pidió la desclasificación de información relacionada con OVNIs y le encargó a Jaime Rodríguez. Sí, y aquí pasó algo que no me extraña, pero que debe pasar en todos los países. Le dio la anuencia, el permiso, y Jaime tenía un documento firmado por una de las autoridades del gobierno. No. Y él fue ante los militares y dijo: señores, permítame porque voy a empezar a trabajar con ustedes. No, aquí está mi documento. Y uno de los grandes altos mandos de los militares dijo: a ver, ¿qué documento es? Esto no me sirve. No. Si es que me trae usted un documento firmado por mi un mayor superior a mí, ahí sí le voy a permitir que para desclasificar estos la información que tenían, que tienen los militares del Ecuador hasta la fecha, y que nunca fue desclasificada. Fíjense cómo se manejan las cosas.
0: Ahora yo digo, ¿por qué tanto misterio? ¿Por qué tanto resguardo? Quizás, digo yo, aquí también tiene que ver mucho la mano estadounidense, que no les dejan que se desclasifique esta información. No sé, en realidad, porque o qué tipo de evidencias tiene la Armada ecuatoriana para guardar tan celoso estos temas, estas informaciones.
3: Esto pasa en todos los países, con todos los gobiernos, con todos los militares. Uh-huh. Ellos, los altos mandos, por supuesto, ellos tienen los documentos, ellos tienen la información del tema extraterrestre.
0: Ahora, aquí, digamos, si usted bien dice que muchos militares, las armadas de distintos países tienen la información y todo eso. Ahora, ¿los presidentes de la República tienen acceso a esa información o tampoco?
3: No. En muchos de los países, fíjense, como, o sea, el tema de los militares es como un mundo aparte. Esto es una cosa...
0: Como una nación.
3: Exacto, sí. Secreta. Ellos se manejan con sus propias normas, con sus propias reglas, en donde ni siquiera el presidente, la máxima autoridad, ni el comandante en jefe, que claro, se dice, en jefe, ni siquiera claro. Él tiene injerencia a esas cosas. Sí, entonces wow. así se maneja.
4: Me acuerdo. Pero decían que es como negación creíble, que por eso no se le comenta a los líderes de Estado muchas de las veces esos secretos que manejan los militares.
3: No se les comenta a propósito. Me recuerdo de John F. Kennedy. Kennedy empezó a investigar él por su cuenta, porque era un hombre de una mente muy amplia, y dijo: el tema extraterrestre, el tema, a ver, quiero que me den, que se desclasifique. Y él empezaron a dar la información y lo dijo contundentemente, y por esto también lo mataron. Porque él dijo en una de las últimas entrevistas: voy a decir a toda la nación de Estados Unidos, voy a desclasificar y voy a comentar acerca de todo lo que he estado investigando del tema UFO, del tema extraterrestre. Tenían que eliminar rápido, porque se volvió una persona peligrosa en contra del sistema, en contra de las élites. Sí, así se manejan las cosas en todos los países. Los militares tienen total conocimiento, los altos mandos deben tener un hangar de videos y de fotos y de todo eso del tema extraterrestre, de naves y demás cosas.
4: Sí, ¿se puede decir que en algún momento podrán desclasificar esta información o de pronto esperarán hasta el último?
3: Bueno, ahí yo pienso que en algún momento. Me recuerdo una cosa a usted. A raíz de lo que se desclasifica en Estados Unidos, por eso, Japón y China empiezan también a desclasificar la información.
0: O sea, empezó
3: una cadena.
0: Tiene que decir a Estados Unidos para que comiencen a...
3: Tiene que ponerse alguien
0: los pantalones,
3: decir: a ver, yo voy a ser valiente y me voy a ir en contra de mis mismos compañeros, de pronto
4: Donald Trump. Y puntualizando que hoy en día la influencia de Estados Unidos está muy presente en varios países latinoamericanos. Totalmente. Política y militarmente.
3: Totalmente. Entonces empieza una desclasificación de documentos en otras potencias. O sea, en un momento va a haber una total desclasificación de todos los países, de todo, en un determinado momento tiene que salir a la luz todo lo que ellos sabían.
0: ¿Cree que eso nosotros, lo podamos ver? ¿O cree que ya las futuras generaciones sí podrán ver, y quién quita que quizás hasta, no sé, si poder conversar ya directamente con seres del espacio.
3: Como le digo, Diego, este es un proceso y a veces los procesos son largos. A mí me encantaría que el proceso sea rápido. De hecho, hay gente, investigadora, ufólogos, contactados que dicen, no ya, este año va a pasar un encuentro con los seres extraterrestres, no ya, el 2027 ya van a venir las naves, no ya. Yo pienso que el proceso es mucho más largo de lo que nosotros nos imaginamos.
0: Mi querido Nelson, ya que estamos, bueno, hablando un poco de también de, bueno, del gobierno de Estados Unidos, de una serie de asuntos que ellos en muchos de los casos lo ocultan y demás, ¿cuál es su criterio acerca de la última misión Artemis que la viene llevando justamente el gobierno de Estados Unidos hace unos días? O mejor dicho, hace unos programas hablábamos un poco de las teorías conspirativas acerca de lo que se dice que, bueno, primero hablando, digamos que de la misión Apolo, nunca llegaron a la Luna, dicen algunos, otros dicen que sí. Ahora con Artemis un poco como que se ha revivido este tipo de teorías. Enfocado en esto, mi querido Nelson, ¿cuál es un poco su perspectiva o en torno a sus investigaciones y a su conocimiento? ¿Qué se puede saber acerca de lo que viene llevando el gobierno de Estados Unidos con esto de la misión Artemis?
3: Yo hice investigación hace tiempos acerca de los viajes a la Luna. Y yo pongo las manos al fuego con esto que voy a decir. Voy a resumir porque es larguísimo el tema. Todo tipo de teorías, ¿no es cierto? El ser humano sí llegó a la Luna, en primer lugar, y fueron los estadounidenses. Llegaron a la Luna, estuvieron en la Luna, Neil Armstrong estuvo en la Luna. Pero aquí hubo un gran engaño, ¿sí? Fíjense, un gran engaño. Lo que a nosotros nos mostraban, sí, lo que todo el mundo veía, cuando en realidad sí estaban en la Luna, era otra cosa, era un montaje en un estudio, mientras Neil Armstrong con el otro astronauta Aldrin estaban viendo una base extraterrestre en la Luna, estaban filmando un hangar enorme abandonado, estaban viendo naves que se posaron muy cercanos a ellos, estaban viendo seres alienígenas. Eso es lo que estaban viendo. Y de hecho, ¿por qué pasó esto, este montaje? Porque Estados Unidos sabía lo que iba a encontrar ahí, porque las otras sondas anteriores, ellos ya vieron, ellos ya tomaron fotos, 500 fotos, cientos de videos de todo esto. Entonces ellos lo que querían es ir a comprobar ya con estos dos seres humanos, sí, mientras a nosotros nos mostraban que no hay nada en la Luna, que no había nada en la Luna. Pero aquí pasó algo más macabro, Esto es una cosa ya de locos. Cuando ellos ya vinieron y fue el boom y fue cierto que estuvieron en la Luna, vuelvo y repito, pero lo que nosotros vimos no era eso, lo que estaban viviendo, era diferente, era un montaje. Se mandaron otras sondas y estas últimas sondas llevaban misiles, llevaban armas bélicas y detonaron en bombardearon la Luna. ¿Para qué? Para destrozar todas esas evidencias del tema extraterrestre y para dejar contaminando con otro tipo de armas, sí, contaminantes, dejar contaminando. Y este es polémico, solo este tema de que si hay o no hay atmósfera en la Luna. Yo digo que si hay atmósfera en la Luna, una atmósfera muy tenue, dejar contaminando esa atmósfera de la Luna. ¿Para qué? Para que nadie vuelva a la Luna o no vuelvan en muchos años. ¿Por qué creen que no hemos regresado y estamos volviendo después de 40 años?
0: Pero no se regresó totalmente, mi querido Nelson.
3: Ah, por supuesto.
0: Porque solamente... Claro, aquí es, claro. No sé si, Chicho, usted quiera decir lo mismo.
3: Claro.
0: Pero en realidad yo pienso de que esta ida lunar, se podría decir de cierta manera, como que no causó mucho...
2: Impacto
0: en realidad. Mucho interés. A ver, en un momento, primero que la información estaba mal dada, que sí que van a la Luna, que sí que no, y total solamente se dieron una vuelta a la Luna, aparentemente, sí. Porque según lo que se ha estado comentando, según muchas investigaciones y según el último programa que también nosotros tuvimos, ellos no avanzaron a la Luna. Bueno, lo que se dice en torno a esto de la misión Artemis, de acuerdo a la planificación que se tiene, me parece que es, no sé si a mediados o a finales del próximo año, en teoría la idea es establecer ya bases permanentes en la Luna, ¿no? Ahora, no sé si esto sea factible, mi querido Nelson, ¿qué dice usted?
3: Con la tecnología que tienen las grandes potencias, claro que sí. A ver, el tema de Artemis, para mí, sí, otra vez volvió a ser un montaje. Otra vez. Posiblemente sí mandaron una sonda, pero no ni siquiera tripulada. No tripulada. Sí, claro. Porque aquí hubo unas cosas incongruentes en los videos. Y uno de mis colegas español, Nacho Rojo, hizo un análisis muy concienzudo y mostró, dijo, esto, miren esta mano, está cortada aquí. Ajá. Miren esta otra cosa, está contrapuesta aquí.
0: Nacho claro, incluso había, sí, habían fotografías o tomas de ellos en estudios, ¿no? En fondo verde y sujetados por hilos.
3: Exactamente.
0: Y cosas así. Para simular
3: para
0: la gravedad
3: mí fue un
0: y cosas
3: montaje,
0: así, ¿no?
3: Sí fue un objeto terrestre, sí, ¿no es cierto? A sondear, a chequear, a ver cómo está después de semejantes horrores que hicieron ellos mismos en la Luna. A ver cómo está la atmósfera, a ver cómo está la otra parte de la Luna. A ver
4: y si supuestamente ahora sí ya nos mostraron la cara oculta de la Luna.
1: Y unos colores diferentes incluso, ¿no?
4: Y estuvo raro porque en verdad, o sea, hasta las fotografías que tomaron... Puede haber sido del famoso este celular de Apple, el último modelo y todo.
3: Sí.
4: Pero medio fantasiosas. No sé si es que, bueno, es mi apreciación.
3: Muchas,
4: ¿no?,
3: incongruencias hubieron. Para mí
4: muy
3: que
4: fantasiosas. Que fue, mucho IA.
3: Sí, fue solo una sonda, sí. Pero no fue ni tripulada. Es que ¿cómo iban a bajar si tienen que estar primero seguros a ver si es que ya está descontaminado lo que ellos mismos contaminaron?
2: O sea, fueron a comprobar.
3: Fueron a comprobar para ver y si posiblemente para ver si es que ya está habitable.
2: Claro,
3: sí, para poder y quieren volver regresar a ser ellos los primeros en llegar de nuevo a pisar y posiblemente hacer bases. Pero ya llegando y decir aquí no hay vida extraterrestre, aquí nunca no hubo nada porque uh-huh. ellos destrozaron todas esas evidencias. Lo dijo JJ Benítez en su, uh-huh. en su programa, ¿no? Mirlo Rojo. Él mostró una simulación de lo que estaban filmando los astronautas de ese momento. Y esto es real, eso pasó.
2: Increíble.
0: Bueno, miren ustedes, sí, muy interesante, queridos ¿no? compañeros, sí, realmente sí, ha sido una noche de un diálogo muy interesante con nuestro buen amigo Nelson Pineda. Mi querido Nelson, ¿la gente cómo lo puede contactar para solicitarle sus libros, hacerle cualquier consulta, incluso los
3: viajes de ovniturismo?
0: Los viajes de ovniturismo que usted los realiza. Más bien, veamos ahí si nos apuntamos, pues, muchachos, a un
4: así es,
3: claro, podemos viaje esta, con, esto, con Nelson, esto, ¿no? Aquí en Ecuador yo soy uno de los pioneros. Uh-huh. Esto en Chile se da todo el tiempo. En Estados Unidos, en México, hay estos viajes de turismo, pero de tema de misterio y de tema de para ver si es que se avistan naves. Entonces yo soy uno de los pioneros en Ecuador, lo denomino mi turismo. Me pueden contactar al 099-4967-019. Repito, 099-4967-019. Me ven en mis redes, en Facebook, Nelson Pineda Brito, en YouTube, ufólogo Nelson Pineda Brito. Tengo libros, tengo tres libros, bueno, los dos están agotados, pero tengo digitales. El primero se llama Aventuras en el Santuario de la Cueva de los Tallos, el segundo se llama justamente Extraterrestres del Tesoro del Amazonas,
0: que lo, en donde lo hablo hemos de leído cajas a propósito, ¿no?
3: Exacto.
0: Muy
3: y
0: bueno.
3: El tercer libro que recién lo saqué este año se llama La Tierra, Planeta de Superhombres, en donde hablo de que nosotros somos creación de estas entidades alienígenas, de que formamos parte de un experimento y de que somos unos seres superdotados. Eso habla mi libro. Los puedo entregar, puedo mandar a otros países y estoy listo, pues, para seguir despertando conciencias y seguir explorando estos lugares magníficos que tiene el Ecuador y llevando a la gente a que tenga sus propias experiencias, sus propias vivencias. Y si no tienen experiencias y vivencias, la información que se da es contundente, de saber qué hay, qué existe, qué hemos vivido nosotros durante ya más de 20 años.
4: Yo creo que nos tendríamos que sumar a uno de...
0: Sí, en verdad. Hay que organizarnos nada más, compañeros. Ajá, ustedes son medio desorganizados.
4: No sí. le digas, sí. No, no o sea, le digas. Solamente yo digo que a Nelson nos ponga una fecha y listo.
3: Ah, perfecto, claro. Perfecto. Ajá. Pongamos una fecha y nos vamos.
0: Miren,
3: y ahí puede unirse más gente.
4: Así es, podemos también decirles a las
0: personas. No, sí. Okay. Si es que usted tiene algo que acotar, mi querido Nelson.
3: Tenemos otros lugares de poder. yo los denomino lugares de poder en el Ecuador, en nuestro mágico Ecuador. Sí, y estos son justamente en donde hay actividad extra intraterrestre. Cueva de los Tallos, total actividad intraterrestre.
0: Y usted la visita frecuentemente también, ¿no? 45
3: ocasiones he estado en la Cueva de los Tallos. Sí,
2: debe ser increíble.
3: Todo tipo de investigaciones hemos realizado, hemos tenido contacto con entidades intraterrestres. Okay. Sí, yo tengo fotos y tengo un video de una de estas entidades que toma otra forma, una forma pequeña de luz, de energía, que se interrelaciona conmigo en ese video. Sí. Paredones es otro de los lugares en donde hay total actividad extraterrestre. Son ruinas arqueológicas abandonadas en la montaña, ya saliendo del Cajas, en donde hemos visto docenas de naves. Una vez vimos una nave enorme, color roja, que estuvo ahí durante una hora, que iba y venía para que nosotros les veamos. Chopsi, en el Cantón Sixi, estamos recién investigando en las ruinas arqueológicas Incas Cañaris, un lugar que se llama el Pailón. Allí creemos nosotros que hay un portal dimensional. Una puerta dimensional, lógicamente que no es visible, que no es que se le va y se le toca, pero que hay fotos contundentes y una vez más los aldeanos, los testimonios de los aldeanos que han visto esferas pequeñas, les han seguido ellos a las esferas pequeñas, y uno de los aldeanos me dijo un día, yo no sé por qué hasta ahora y no he podido volver a conversar con él, me dijo, hay un portal dimensional y es un aldeano. O sea, todo esto confirma lo que nosotros creemos, Chopsi. Y Mojandas, ya lo dijimos también, en donde ha habido una serie de experiencias. Y el lugar más contundente después de la Cueva de los Tallos en Ecuador es La Maná. Esto es tremendo. La Maná es algo increíble. Hemos ido dos veces y allí se dan una serie de fenómenos y cosas, y la información de lo que hubo en La Maná, de los objetos que tenía Guillermo Sotomayor en su propiedad, que ahora es una de las fábricas de agua, sí, en donde nosotros hemos podido incursionar, investigar, y hemos tenido también cosas contundentes que tienen que ver con el tema extra e intraterrestre, La Maná. Lugares de poder en el Ecuador.
2: Increíble.
0: Increíble. Bueno, mire lo que nos plantean por acá, Nelson. Nuestro amigo, el Shalva Arpi, dice: amigos, algunos investigadores a nivel mundial explicaban en un podcast que nunca hemos salido del planeta, que no podemos salir de la Tierra, ¿Qué dice usted, mi querido Nelson? No,
3: esto tiene sí que hemos ver salido. Con la teoría del domo, que estamos nosotros existiendo dentro de un domo, sí, y que lo que nos muestran a nosotros de las estrellas y todo esto es un reflejo de alguna parte de aquí mismo, de la Tierra. Hay algunos que manejan esa teoría y que creen ciegamente en esa teoría. Pienso que es una cosa equivocada. Sí, las ondas de nosotros sí han salido a otras partes. Hemos incursionado en Marte, la Luna, por supuesto, inclusive hasta Júpiter y otros planetas.
5: Pero bueno, ya sí. No sería tripulado, ¿no?
3: No, tripulado no.
0: Claro,
3: incluso, sí ha salido un objeto de aquí, de la Tierra.
0: Claro, incluso vean ustedes la sonda.
3: Si estuviéramos en un domo, no saldría nadie.
0: Nada. Claro, la sonda Voyager, que prácticamente está ya saliendo del sistema solar, ¿no?
3: Exactamente, sí, sí. A eso me refiero, a estos objetos no tripulados. Si estuviéramos en un domo,
2: nadie sale.
3: Nadie, no saldría ningún objeto.
2: Claro.
3: No, nada entonces, sale. No, para mí esta teoría no es cierta. No es cierta.
0: Bueno,
2: ¿qué dice? Sí, bueno, y comparto, porque en realidad. Estos satélites artificiales y demás, si estuviéramos en esta sensación de este domo, realmente no podrían salir, pues ningún objeto y absolutamente nada podría salir de la Tierra. Más bien, realmente con esa teoría de Nelson me voy a quedar en el sentido de la Luna, inclusive, donde hemos escuchado mucho de que primero atacaron Estados Unidos a este satélite natural, y ahora, pues, me quedo también con eso de que mandaron primero una especie de...
3: A chequear, a ver
2: si está todo bien, para poder, ahora sí, nuevamente llegar. Increíble.
3: Para volver.
5: Pero yo digo, a ver, ¿y a qué van a volver si aparentemente no hay nada?
3: O sea, puede ser que quieran formar bases terrestres ahí.
2: Claro.
3: Sí, un terraformar allí en la Luna.
2: Claro, miren que hablaba ya este magnate
3: Elon Musk,
2: que quiere hacer ya una especie de turismo fuera del planeta espacial. Exacto. Entonces, ¿por qué no atrevernos a pensar de que inclusive en algún momento
5: un hotel allá?
2: Claro, una especie de, recuerden, o sea, yo sé que son programas de dibujos animados y demás, pero en algún momento Futurama había un parque espacial en la Luna y que la gente lo hacía como turismo ya después de muchos años.
0: Parque de diversiones, ¿no?
2: Entonces,
3: nosotros deberíamos haberlo hecho hace tiempos ya eso.
2: Claro.
3: Con la tecnología que se tiene.
2: Que tenemos,
3: pero por situaciones que vamos descubriendo, no se ha hecho. Sí, pero en algún momento se va a hacer este tipo de turismo fuera de la Tierra, a la Luna, a Marte, a otras partes. Claro. En Júpiter existe bases extraterrestres. En Ganímedes y en la Luna de Europa existen ciudades, ni siquiera bases, existen ciudades extraterrestres. Así es. Increíble. Entonces, en algún momento vamos a ampliar nuestra exploración hacia los otros planetas de nuestro sistema solar.
5: Claro. Pero yo pienso, ¿no?, que bueno, está bien conocer también lo que hay afuera, las estrellas y todo, pero si nosotros no conocemos en realidad todo nuestro planeta, ¿no?
4: No conocemos. ¿Cuánto del porcentaje del mar?
5: Del mar creo que
4: es ínfimo.
5: Es claro. Ínfimo.
2: Claro.
5: Y sabe que no otra quería, parte pues, dicen tenían que también no está así, o sea, no conocen al 100% y hay todavía kilómetros y kilómetros por descubrir, inclusive especies nuevas que pueden existir ahí, es en el Amazonas.
2: Ah,
5: que, donde se dice ahora que vi, incluso ahora hay civilizaciones que están
0: seres,
5: ahí.
0: Seres ¿cómo diríamos? Mitológicos, tal vez, no sé.
5: Seres mitológicos, pero también civilizaciones. Claro. Civilizaciones que no conocen o no han descubierto todavía lo que es la tecnología, lo que así tenemos es nosotros, ¿no?
3: Están aisladas y han
5: están
3: vivido
5: aislados
3: ahí.
5: Completamente.
3: Exacto. Así es. Nuestro planeta
5: se guarda mucho todavía.
3: Falta por explorar muchísimo en el planeta Tierra todavía.
2: Y que Omar, no sería raro, ¿no? Omar nos pregunta, Nelson, buenas noches. Genial programa. Alguna vez escuché un ufólogo que decía que los terrícolas son descendientes de los habitantes de Marte. ¿Qué opina usted sobre ese tema?
3: Creo que no, porque nosotros, como yo manejo esta teoría y que más es más que una teoría, nosotros los seres humanos somos creación aquí en nuestro planeta mismo. Uh-huh. Vinieron a crearnos aquí estos ingenieros genéticos. Posiblemente vinieron de las Pléyades estos ingenieros genéticos.
4: Pero de que hubo algo, crearon. Perdón, Nelson, pero de que hubo algo en Marte, lo hubo, porque se hablaba mucho de la cara de Marte y las esfinges.
3: Por supuesto, en Marte hay construcciones extraterrestres. Mm. Claro que sí, en Marte hay construcciones extraterrestres, claro, ahí están.
4: Pirámides,
3: la cara de Marte. O sea, es innegable, pues. Innegable. Por eso les digo, muchos de los planetas de nuestro sistema solar están habitados o estaban habitados y hay construcciones.
2: Increíble.
3: Sí, el Sol, ya saliéndome un poco de contexto, pero para que vean cómo nos han mentido, el Sol no es el Sol, el Sol es un planeta, gigante en donde habitan seres solares. Por eso es que las naves entran, hay cientos de videos de naves entrando, si no se desintegraran,
2: claro.
3: y de naves saliendo. Uh-huh. El Sol es un planeta. Algún día la historia, la parte científica va a decir así, no, era mentira lo que les decíamos, que el Sol es el Sol, una masa candente de llama.
2: De energía.
3: Sí, de energía. El Sol es un planeta.
5: Mira, bueno, entonces ahí estaría de acuerdo a lo que dijo alguna vez la primera dama de la nación, ¿no? Dijo que el sol
2: es un planeta.
5: O sea, bueno, pero dejando el chiste de lado, pero en verdad, o sea,
0: ese contexto era otro. Bueno,
5: ¿qué tal?
0: Mire lo que nos plantea por acá Henry Lozano, mi querido Nelson. Hay una teoría sobre la existencia de Tartaria, en donde había tecnología mucho más avanzada y que desapareció. Mm-hmm. Sí, ¿no?
3: Sí, sí. Poco he investigado yo de Tartaria, pero no me extraña que el tema de los atlantes que yo manejo, el tema de la Atlántida, que es realidad, y que también uno de los personeros de Estados Unidos está diciendo que se desclasifique eso, sí, es un comandante militar que dice que la Atlántida existió, lo está diciendo estas semanas, sí. Entonces, en la Atlántida, estas entidades, esta civilización, manejaban armas nucleares.
2: Ah, claro.
3: Hace 12.500 años, sí. Armas nucleares, tecnología avanzada, armas nucleares, manejaba. Entonces, por eso es que no es raro que en otras partes de la Tierra también haya esta tecnología y que fue escondida o fue eliminada.
5: Yo creo que fue eliminada por completo y no sé por qué seres o a lo mejor se retiraron.
3: Por las élites nuestras.
5: Pero si, y Nelson, nos podemos saber en el mismo hecho algo visible, ¿no? Como son las pirámides de Egipto. ¿Cómo una construcción tan monumental en realidad se pudo hacer? O sea, sea, se decía que por eso ellos hicieron las esfinges y todo esto en honor a los gigantes, porque decían que ellos les ayudaron a construir esta locura.
0: Oiga,
5: de
0: edificación, ahí, ¿no? Ahí le digo algo, y no sé si usted ha escuchado, Nelson. Yo escuché en estos días, por ahí, no sé si alguien me dijo o lo leí en algún lado, que los egipcios no construyeron las pirámides, sino que los egipcios las descubrieron.
5: Ah, las descubrieron.
0: Las encontraron.
5: Ah, eso es otra.
0: No sé si ha escuchado esa teoría, Nelson.
3: Parece que sí. Lo que sí les puedo decir es que, una vez más, tiene que ver con el tema UFO, con el tema extraterrestre.
0: Todo está vinculado a...
3: Todo, ¿no? Todo, absoluta. Si ustedes me dicen alguna cosa, alguna situación, todo está vinculado con el tema extraterrestre. Las cientos de teorías con la construcción de las pirámides, cientos y teorías locas, ¿no es cierto? Aquí yo les resumo. Esta es una piedra enorme, sí, esta es una piedra enorme. Le quitan la masa atómica, creo que se llama, o sea, le quitan el peso atómico y queda livianito esa cosa. Le van llevando con un dedo y le van llevando con otro dedo y le ponen en las piedras. Después vuelven a poner el peso atómico y queda como una piedra enorme. Sí, entonces es facilísimo tomar estas cosas que sin el peso atómico van poniendo en las construcciones y construyen rapidísimo una pirámide. Sí, pero eran los jefes, los extraterrestres. No sé qué civilización estuvo ahí comandando. A ver, chicos, hagan de esta forma, construyan de esta forma, hagan estas pirámides. Las tres pirámides principales, se me van los nombres.
0: Keops, Kefren
3: y Micerino, son puestas milimétricamente. Ojo con lo que voy a decir, milimétricamente puestas hacia el espacio, hacia el cinturón de Orión, hacia las tres estrellas, las tres Marías que les conocemos nosotros, Al-Nitaj, Al-Nilaj y Mintaka se llama. Repito, Al-Nitaj, Al-Nilaj y Mintaka, milimétricamente puestas hacia el espacio. Sí, se ha movido ahora, porque si vamos y medimos, se ha movido el eje terrestre, se ha movido un poco, pero estos... ¿Quién les dijo que construyan y pongan ahí?
5: Y justamente así.
3: O sea, ellos, los amigos extraterrestres eran los jefes y ellos les hicieron que construyan las pirámides. No sé si los egipcios o otra civilización anterior, pero son seres humanos que construyeron. Y las pirámides no es lo que siempre se creyó, que eran cámaras mortuorias y para enterrar ahí. No, esto es una locura. Fueron megas baterías que eran recargables para los faraones, inclusive portales para trasladarse los faraones hacia otras partes del cosmos.
5: Puentes intergalácticos.
3: Exactamente, eso eran las pirámides.
0: Bueno, temas para conversar con Nelson hay infinidades, ¿no?
5: De largo, ¿eh?
0: Y bueno, lo vamos a seguir comprometiendo a Nelson para que nos visite en futuros programas. Mi querido Shermita Nelson.
2: Dice 1% del mar, bolito, ¿no? Ah, o sea, que sea
5: mínimo, claro.
2: Claro, es un valor muy, muy pequeño. Y inclusive la NASA en algún momento se decía que estaban investigando el tema del mar, pero no sé qué. Que vieron por ahí que dejaron de hacerlo.
0: Ahí se quedó.
2: Un poquito de temor, tal vez. El que esconderá el mar, pues imagínese.
5: Oiga, pausa publicitaria. Ha estado bastante inquieta hoy, ¿no?
0: ¿Ah, sí? No, sí, no he escuchado
5: sí,
0: nada.
5: Sí, rato está que...
2: Sí, es la refri.
5: La bota.
0: ¿Qué le pasa?
2: Es la refri, tranquilo. Ya, yo ya conozco ese sonido de la refri, ¿no? Oiga, siempre viene de ese lugar, pues es la refri.
0: Dianita Castillo dice, temas muy interesantes. Excelente programa, señores. Saludos.
2: Saludos Dianita, muchas gracias.
5: Castillo.
0: A ver, ¿qué nos dice por acá también nuestro buen amigo Jerry, ¿no? John Izquierdo nos dice, ¿qué opina de que si en soldados existen híbridos? Dice, mire usted, mi querido Nelson, ¿qué se sabe de esto?
3: Se está hablando justamente de que hay soldados híbridos, de que lo que yo les decía, algo parecido, son mitad humanos y mitad máquina. Sí, se está hablando de que Estados Unidos tiene esa tecnología ya.
2: Claro, y justamente nos comentaba, ¿no?
0: Al estilo Robocop, ¿no?
3: Exactamente, al estilo Robocop. Son mitad, o sea, son seres humanos, pero tienen partes de robot.
2: Como
3: o
2: la especie de cyborg, ¿no?
3: Exacto,
2: cyborg.
3: Son seres, digamos, indestructibles, que se les pone al frente de ciertas situaciones porque saben que no les van a hacer daño, sí, a ellos, a estos seres. Entonces no me parecería nada extraño que Estados Unidos ya hace tiempo mismo haya estado manejando esta tecnología y ahora ya la esté utilizando.
0: Muy bien. Bueno, queridos compañeros, ha sido un tema muy interesante. Mi querido Nelson, por hoy, sus palabras finales, porque obviamente lo queremos comprometer a que nos siga visitando por acá en Smart.
3: Pues ya no tengo nada más que decir, porque creo que lo he dicho muchas cosas, pero despertemos en conciencia, abramos nuestro campo visual, nuestra mente, para que sepamos que estamos rodeados de otras realidades, que nosotros estamos conviviendo con otras entidades que son nuestros hermanos del cosmos y nuestros hermanos intraterrenos también. Nosotros estamos conviviendo desde siempre con estas realidades. Ahora es tiempo de conocer esto que las élites han conocido, pero es tiempo que esta información se nos dé a todos, mm-hmm. se nos dé a las masas. El ser humano está ávido de conocimiento ahora más que nunca, así es que sigamos despertando de conciencia y sigamos investigando, explorando, indagando.
0: Bien, amigos queridos. Bueno, estuvo con nosotros el investigador, ufólogo y un sinnúmero más de tratamientos vinculados a todos estos temas, Nelson Pineda Brito. Ha sido un programa muy interesante. Lo despedimos por ahora y nos vamos a una pequeñísima pausa comercial para venir con el cierre del espacio.
2: Perfecto.
5: Regresamos, amigos.
4: Volvemos enseguida.
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0: Bien, señores, 22 horas con 30 minutos en punto, ¿no? Estamos acá en esta noche de Dark Side, que hemos tuvimos un invitado muy interesante, como lo es siempre, Nelson Pineda Brito. Queridos compañeros, bueno, a ver, ¿qué dice por acá? Siguen llegando los mensajes, dice: buenas noches, como siempre, muy interesante el programa. ¿Qué se sabe de las abducciones? ¿Existen? Y de ser así, ¿cuál sería el objetivo? Bueno, ahí está, ya le vamos a hacer llegar la
1: consulta. Sí, sí, la consulta, ¿no? Porque sería interesante también dar las respuestas a estos temas. Recuerden que en algún momento, en los años, a finales de los años 90, me parece que fue muy famoso este tema de las abducciones, donde inclusive había una especie de película, supuestamente, en donde se desarrollaba pues en una casa de campo donde una familia supuestamente se la llevaron absolutamente a todos, y uno creía que era una película y al final salía: por favor, cualquier información de la familia es recibida, y por el Departamento de Estados Unidos. Es decir, o sea, algo que supuestamente era muy muy real, que se dio en esta grabación.
0: Oiga, y ya, ya que menciona esto de la película y demás, incluso hasta en el mismísimo Chavo del Ocho, ¿no? Don Ramón, que se va a ver los encuentros cercanos del tercer tipo.
1: Del tercer tipo, claro.
0: La película esta de los abrazos.
2: Oiga, no, sumamente interesante. Recuerdo alguna vez también que justo con Jaime Rodríguez, él en sus años en realidad de apogeo, que fue todo esto del tema de abducciones, él tuvo una entrevista con una persona de la costa. No recuerdo muy bien de qué parte de la costa era, pero que aparentemente estas personas tuvieron un contacto con ellos. E incluso se dice y comentaba esta persona, era una persona del lugar, un lugareño, que decía que a la esposa lo embarazaron.
1: Supuestamente había, en algún momento también se decía que había esta especie de experimentos, o más que experimentos, en el cual se experimentó al ser humano, había estas abducciones como para observar, como para investigarlo, y después también había el proceso de supuestos embarazos alienígenas, donde venían precisamente, se llevaban a algunas mujeres y después llegaban embarazadas. Ellas sin recordar mucho o casi nada de los eventos al momento de la abducción, ¿no?
2: Así es, y posterior a eso se decía que esta misma nave con estos seres llegaron nuevamente y de cierta manera quitaron al ser del vientre
0: extraían al ser,
2: ¿no?
1: O sea, tomen en cuenta mire, ya que hablamos de tantas teorías, hay que tomar en cuenta uno que es los famosos Simpson, ¿no? En donde
2: que vaticinaban,
1: exacto, y en algún capítulo inclusive de estos extraterrestres se decía que Marge había sido precisamente abducida había tenido una hija que era Maggie, y que al final, después de unos años, vienen a retirarle estos famosos extraterrestres. Entonces, se hablaba de estas teorías, y pongo los Simpson porque, ojo, pasó lo de Donald Trump, pasó lo de las Torres Gemelas, pasó lo de la lesión de Neymar, pasó que en algún momento decían de los campeones mundiales.
2: Eso de la lesión de Neymar no lo recuerdo.
1: En un partido en donde disputaba Brasil.

0: de los Simpsons, la final juegan Portugal con México.
1: Así es.
0: ¿Sí lo vio?
1: O sea, bueno,
2: por favor, aparentemente es un equipo. A ver, pero ojo que Marruecos también tiene similitud en el uniforme de Portugal. Uh-huh. Y de,
0: pero
2: de
0: bueno, México. Marruecos es África, recuerde usted.
2: Uh-huh. Ah, claro, pero bueno, o sea, de esto de los Simpsons.
1: Que o no sea, bueno, lo que yo ya he escuchado y es de muchas, hasta unos físicos, según los criterios, según las probabilidades y todo eso, determinan que un campeón de el próximo campeón del mundo sería
3: Portugal.
1: Del viejo continente. Bueno, no, es del viejo continente. Es un equipo del viejo continente y que la final sería entre dos equipos del viejo continente.
2: A ver, que no tendría nada extraño. Primero, Francia, potencia, para mí la mejor selección actualmente. Después tenemos España, que son los dos principales. Pero bueno, Portugal inclusive le pongo por debajo de Argentina. Pero actualmente Francia y España son las selecciones candidatas a donde uno va y pregunta, le dicen es Francia o España. Argentina ya no tiene el mismo poderío y fuerza, pero ojo que así llegó también Argentina en el anterior mundial. Ojo, es una selección
3: aguerrida. Pero también puede sufrir la maldición del campeón, ¿no? Que la primera ronda.
2: Bueno, que se quede en la ronda Argentina. Eso no sería
1: no
2: ya.
1: No creo que
2: sea. Claro, no, es que eso ya no sería ni siquiera una maldición, eso sería enterrarse. Pero tiene un grupo extremadamente fácil. Tiene un justificativo fácil.
3: Grande, ¿no? O sea, ya cumplió Scaloni.
2: No es. Yo creo que una selección campeona del mundo y como Argentina y con todavía Messi y con Escaloneta.
3: El peor de los escenarios, señor. O sea, ¿sabe qué? Nosotros cumplimos y.
2: Eso es condenarse. Para mi criterio, eso es condenarse. Porque, por ejemplo, hablamos de selecciones de Sudamérica, como por ejemplo Ecuador, que ya sería. Quedarse del grupo para Ecuador ya sería.
3: Usted le tiene fe a Becasese.
2: No, es que no es que le tengo fe a Becasese, yo le tengo fe a la selección. Hay una gran final que se va a disputar dos ecuatorianos. O sea, el nivel del fútbol ecuatoriano es inmenso.
3: Pero bueno, ¿qué hacemos con excelente nivel cuando el que organiza la estrategia y todo no hace los cambios pertinentes?
2: Ojo con los números. Ojo con los números. Yo sé que en la parte de arriba goles nos falta. Pero dígame cuántos partidos ha perdido Becasese. Becasese ha perdido un partido.
3: Así es.
2: Ha perdido un solo partido con Brasil en Brasil.
3: Eres tirano para empatar.
2: Claro, pero.
0: Iba a decir, pero ha empatado 40.
2: Exacto, sí. Es que ese es el problema básico.
1: Oiga, en este momento. No en la recuerdo cuál fue el equipo que llegó campeón del mundo y llegó solamente empatando todos los partidos. Obviamente ganando.
3: En penales.
1: En penales. Si no estoy mal, es la selección de Italia.
2: Italia.
1: En el año 2006, si no estoy mal, contra.
0: No recuerdo.
1: A ver.
2: Italia contra. Jugó Italia-Francia en ese mundial, en el 2006.
1: Sí, en la final. Pero la final. Vino todos los partidos prácticamente empatando o así. Ganando con lo mínimo, con lo justo.
0: Ahí fue el cabezazo de
1: ahí fue de Materazzi.
2: Materazzi. Italia, si nos podemos ver de los campeones del mundo, Italia tiene cuatro mundiales y es de las selecciones que menos goles hace y es cuatro veces campeona del mundo. La característica de Italia siempre ha sido fortaleza en la parte de atrás, saber atacar en el momento preciso y no dar pues los 6, 7.
3: Disculpe
2: siete
3: mi goles. Lapsus, pero Italia no está en el mundial ahora.
2: No está en el mundial.
1: O sea, aparentemente quieren, no sé qué es lo que vaya a pasar, aunque yo ya creo que a un mes.
0: Y ya son dos mundiales que Italia no va, ¿no?
2: Italia no va.
1: Sí, pero claro. Yo digo, o sea, estamos a un mes de que ya inicie el mundial, no sabemos qué va a pasar con Irán. ¿Irán llegará a tierras norteamericanas?
3: Claro, y estaba ya reclamando Italia por ahí el espacio de Irán.
1: Más bien, en este caso, Italia decía, bueno, según lo que yo escuché, que los italianos ellos no querían.
2: Quieren. Claro, ellos no quieren. Para no clasificar quieren de esa así. Manera, no quieren llegar. O sea, para Italia, para un cuatro veces campeona del mundo, clasificar de esa manera no es programa, como así diría. O sea, ellos no desean
3: esto
2: de esa manera.
3: Escuchen esto lo que nos comenta Omar Naula, ¿no? En un próximo programa, fuese genial que hablen de todas las leyendas de Ecuador.
1: Sería bueno.
2: Nos adaptamos.
0: Ah, interesante.
1: Porque es bueno recordar. Esta semana, hablando de leyendas y hablando de cosas inexplicables o situaciones así complejas, hay una que me causó, y en realidad lo he estado siguiendo en TikTok mucho, es el tema que aparentemente en el año de 1900.

0: 1957, y esto lo hablamos de una persona muy querida en la ciudad, en el país mexicano, Pedro Infante no falleció ahí.
1: Falleció en el accidente.
2: Lo habían colocado una persona supuestamente con una fisonomía muy, muy
1: parecida.
2: Muy parecida a él, porque él andaba con una chica que era muy allegada al presidente de
0: Miguel
2: aquel
0: alemán.
2: Momento. Sí, ¿no?
0: Del expresidente. Oiga, sumamente interesante en realidad. Y aparece videos de una persona que se llama Antonio Pedro.
2: Sí, sí.
0: En el que, oiga, tiene una similitud increíble.
2: Aceptó,
0: la voz es exacta. Pero físicamente es increíble. Y que se dice que en el año de 2018, recién cuando estaba el presidente Manuel López Obrador ahí en ¿cómo le sabía decir usted? A Manuel López Obrador.
2: AMLO.
0: Ya. Le dijeron a él, al señor AMLO, que dé la potestad para que puedan hacerle una prueba de ADN a este señor que falleció en el año, si no estoy mal, 2003 o 2013, uno de estos años. No estoy muy claro de eso. Querían hacerle una prueba de ADN justamente con Pedro Infante, a ver si es que en realidad se trata de la misma persona.
2: Lo que pasa es que lo poco que quedó de Pedro Infante era el torso, un brazo que tenía una esclava
0: y el anillo. Eso es lo que supuestamente.
2: Nada más. Entonces, desde ahí nace esa
1: duda, esa conspiración,
2: ¿no?
1: Bueno, se habla mucho, se habló de Michael Jackson, se habló de Juan Gabriel.
3: Oiga, y ahora que menciona Michael Jackson, no sé si ya vieron la película.
2: Todavía no.
3: Quiero verla. Dicen que está muy buena y ha vuelto a la titularidad, por decirlo de alguna manera, Michael Jackson, de una manera increíble.
2: Impresionante, ¿no?
3: Sí. ¿No? Superando.
1: La música es que, a ver, el tema y el problema, escuché, todavía no lo he visto, de esta película, lo que comentan es que más que una biografía, es en realidad como un tributo a la música de Michael Jackson. Entonces, para muchos críticos hubiesen esperado un poquito más en el sentido de el sufrimiento de Michael Jackson, los problemas que tuvo y demás. Pero obviamente no pueden quejarse si está presente la música de Michael Jackson. Entonces es una especie de tributo. Y recordar que participa, si mal no estoy, es un sobrino de Michael Jackson que actúa en esta película. Realmente en algún momento, en la primera semana de estreno, intenté verla. Las salas de cines estaban repletas. No había cómo verla. Y esperemos que pues en estos días se pueda.
3: Pero volvió a reventar todo Michael Jackson.
2: Spotify 16 años después de haber fallecido, 16, 15.
3: Por oiga, ahí. Y ya saltaron también las conspiraciones acerca de que Michael Jackson estaría vivo.
1: Estaría vivo.
2: Sí,
1: claro.
2: Que era por ahí salió su amigo Dave.
3: Salió en teoría un Michael Jackson envejecido, no sé.
1: Envejecido,
3: si
1: en un bus.
3: Muy parecido también. ¿No?
2: Bueno,
1: muy parecido.
2: Tampoco le hubiera caído mal, ¿no? Porque su fallecimiento, su supuesto fallecimiento, en este caso con esta teoría conspirativa, le generó millones y millones de dólares al cantautor, sabiendo que él venía de salir de una bancarrota, estaba muy endeudado Jackson por sus problemas legales, por todo el tema de pago a abogados y el consumo de medicinas y aparte también las excentricidades que él tenía, pues estaba muy, muy, muy endeudado. Por eso la gira This Is It era una especie de solución a toda su crisis económica, pero aparentemente
0: no pudo,
2: pero le resultó mucho más producente a la familia de él, a los herederos de él.
3: Productivo, señor.
2: Sí, su deceso, su supuesto deceso. Pero, oiga, no, sí, dicen que los dos primeros hijos de él no son tal, que incluso que serían del mejor amigo de Michael.
0: A ver, ahí hay muchas
1: de Michael, ya topa noche, ya digo.
3: Tópate, Michael.
0: Jackson, sí, Michael. Incluso Madonna prestó el vientre para que salga, o para que nazca la hija de Michael Jackson, que
2: París.
0: Es París.
2: No, París es obviamente hija de la enfermera que después se convirtió en esposa de Michael Jackson, la segunda esposa, si no estoy mal, después del
0: porque tiene mucha similitud con
2: la hija de Elvis Presley. Pero es complicado, sí he escuchado, pero es bastante complicado. Lo que sí plantean es que incluso que el mejor amigo de Michael Jackson había prestado el esperma para que obviamente se pueda dar esta, hablamos así, nacimiento de estos dos primeros hijos de Michael Jackson. Ahora, siempre la polémica, sí, desde hace rato está llamando la atención, siempre la polémica, siempre la crítica, siempre la situación bastante compleja ha estado vinculada con el rey del pop. Pero, resaltando lo que decía Javi, ¿no? A pesar de todo eso, el hombre la ha roto en las diferentes plataformas de streaming, de música, Spotify, Amazon, Apple Music. Está número uno.
1: Y él sí es el rey del pop, ¿no? Sí. Cuando usted estaba festejando que a Bad Bunny lo iban a poner en ese... No, no, no. Él no, sí, señor, es el rey.
0: Oiga,
1: del
0: pop. Oiga, ¿qué tal si hoy, para cerrar
3: sí, sí,
0: programa, Jackson, hay que claro, cerrar
1: con claro, Michael Jackson? Pues.
3: Permítame, usted no yo pongo...
0: Ya usted debe pedir algo de ahí. Bad Bunny en inglés.
1: Bad Bunny, dice.
2: Oiga, señor, Aventura. O sea, a ver, yo no, no... El que escuchaba Aventura está repoblando Norteamérica. Saludos, si está en sintonía.
0: Oiga, pero... mi pregunta es de que si el señor que está en Estados Unidos era parte de la agrupación esta que cantaba Mis Ojos Lloran Por Ti.
2: ¿Cuál de los dos?
1: No, pero el
0: oiga, que pero, está oiga, pero ¿cuál de los, oiga, ¿cuál de los dos?
2: Los dos.
1: De Big Boy. ¿No?
0: Big Boy.
2: Vea esos alcances.
0: Así de... como suelen decir, se parece igualito.
1: Se parece igualito.
2: Vea esos alcances de mandar a comprar fumables, ¿no? El hombre se fue a Estados Unidos. se creo que se le fue la mano, Diego, usted.
3: Oigan, y la gente muy pilas esta noche. Bueno, el Salvita, como siempre, dice: amigos, escuchen. Escucharon, dice, que con esto del expediente Epstein, Michael Jackson, en lugar de agresor sexual, fue el salvador de muchos niños y jóvenes que sacó de la isla de Epstein.
1: Sí, sí. Así es.
3: Miren ustedes.
1: También he escuchado eso.
0: Sí, es muy importante. Por eso supuestamente es que
2: lo matan.
0: Lo matan, o sea. Ya también él ha sabido mucho sobre... Bueno, claro que ha visitado, también se dice que ha visitado la isla de Epstein, pero... Al ver toda esa barbarie, esa situación tan compleja,
2: extrema,
0: de fiestas, ¿no? A lo mejor también él
1: optó ya por decir en
0: basta.
1: Claro, y más bien ayudo en vez de vivir de esas
2: esa pobredumbre.
1: Exacto, totalmente, ¿no? Estos famosos agresores sexuales, que inclusive en la ciudad de Cuenca, hace no mucho, a una persona de nacionalidad estadounidense también se atrapó con este tipo de contenido.
0: En el centro histórico.
1: En el centro histórico. Que yo no entiendo la capacidad de personas que tengan la mente tan podrida de que en realidad vean o sientan satisfacción de ver niños
2: menores de edad
1: que o sea, impresionante, o sea, no me cabe en la cabeza eso, no
2: enferma.
1: Sí, enferma. Realmente no, pero lastimosamente no es que sean dos personas, tres personas por ahí, o sea, es una cantidad, es una red gigantesca, una red que está en nuestro país, que está en el mundo, y es una red que mueve millones y millones de dólares, o sea, no, oiga, es una red pequeña.
2: Oiga, y acotando eso, le doy una buena noticia. Yo por sé favor. Que no son partidarios de estilo político, de la línea política, pero ya lo comentó el presidente de la Asamblea hoy, van a hacer modificaciones al Código Penal, si no estoy mal, si me equivoco el término, discúlpeme, pero ya van a proceder contra los jueces que liberen delincuentes o que no tengan una acción lógica. Si van a hacer esas modificaciones, bien. Yo lo veo muy bien.
3: Me parece bien.
2: Qué bueno. Yo lo veo muy bien.
0: Yo lo veo bueno. Bien porque, o sea, excelente.
1: Oigan,
0: pero vean, ¿sabe qué? Mira, yo le discrepo un poco, no con la parte, dígalo, sino dígalo. Lamentablemente en este país, mientras no exista seguridad, esos jueces no podrán hacer
1: absolutamente nada.
2: Bueno, pero hilemos un poco fino y también hasta que exista seguridad, Diego, ¿por qué no aplicar la política de los jueces sin rostro?
0: Pero menos ¿qué estamos
2: para que
0: esperando?
2: Los delincuentes no tengan... Bueno, se supone que ahora estas modificaciones, estas regulaciones que están yendo a plantear por parte de la Asamblea Nacional van a ayudar de cierta manera y es importante, ojalá, ¿no?
0: Esperemos
2: porque
0: que sí.
2: Porque sí, relativamente sí, y... Yo estoy un poquito de desacuerdo con algunas declaraciones de las autoridades de semana de tal vez no reconocer que el nivel de inseguridad en Cuenca y en el Azuay se incrementa.
0: Así es.
2: A ver,
0: comparto con usted ahí,
2: yo,
0: sí,
2: completamente. Yo creo que, perdónenme, es muy diferente la rueda de prensa a los resultados en territorio. Y también, no sé si es mi impresión, pero durante estos días yo he hablado con algunos compañeros y algunas personas que sí notan nivel de inseguridad un poco más elevado en la ciudad de Cuenca, en donde la gente como tal ya no tiene esa tranquilidad, incluso de 7, 8 de la noche salir de pronto a hacer algún tipo de actividad. No, obviamente, en comparación a ciudades como Guayaquil o Durán o Machala, la situación es casquiana y completamente diferente, pero ya es un indicador de que la gente, Diego, Juan Miguel, Chicho, ya esté tomando como precauciones que hasta cierta hora usted puede estar en la calle y a partir de eso como que mejor nos retiramos, o incluso las reuniones ya no sean en bares sino en el departamento y en la casa, cosa que antes no era tan normal o no era algo tan frecuente, pero ya se está tomando ese tipo de
1: claro, discrepo un poquito, Bolito, en ese sentido. No veo a la gente de esa manera, que deberíamos ya comenzar a hacerlo. No,
2: de a poco le digo, de a poco. Claro.
1: Por la situación mismo que estamos viviendo, sigue existiendo un montón de gente que sale, que disfruta de nuestra ciudad. Pero el tema de la seguridad sería como tapar el sol con un dedo. No podemos eso modificar ni cambiar. Lastimosamente en nuestro país ese es un talón de Aquiles muy fuerte que estamos viviendo y que ojalá en algún momento se pueda superar. Si con leyes, reformas vamos a cambiarlo, qué bueno, enhorabuena, y que lo hagamos de esa manera y que se cumplan de esa manera. Uh-huh. Y que sea con todos los procesos. Claro. No solo con procesos de uno sí y el otro que tiene palanquitas, ya no hagamos nada. No, o sea, que sean con todos los procesos, que las normas se tomen para cada una de las personas que delinquen en cualquier aspecto, porque no solo puede ser para la persona que robó por acá, de a pie, el ladroncito de a pie, ese sí, todo el hachazo, pero el ladroncito, miren, de cuello blanco, como saben llamar, a él sí, no, dejémosle.
2: Pero
1: no,
2: verá, la mente criminal.
1: Todo, por
2: le
1: favor,
2: pongo en contexto, todo. ¿Por qué? Porque muchos alumnos, incluso compañeros de trabajo, viven por la parte céntrica de la ciudad. Vea lo que pasó la semana anterior, si no estoy mal, hubo una balacera y el vehículo y sus ocupantes fueron a parar en María Auxiliadora. Otro, dos supuestos delincuentes vinculados a un secuestro de una persona, ni bien ingresaron, el juez dictaminó medidas sustitutivas. Entonces, eso percibe la gente. No lo digo de pronto de una manera alarmista o amarillista, que todo el mundo ya está tomando esa decisión. Pero ya algunas personas como que consumen, o mejor dicho, observan las noticias, dicen, bueno, como que es preferible tener una reunión en un lugar un poquito más seguro o en casa antes de exponerse.
0: O sea, hoy es complejo. No sé si fue hoy o el día de ayer que dio declaraciones el gobernador. A ver, días antes dijo una cosa, Javier, y el día de ayer sí dijo que está buscando, o que se buscaría lo que es un toque de queda. O sea, en realidad, si es que con las acciones de toque de queda, veamos en el país, ¿no? Se ha dado muchos toques de queda y cosas y situaciones. ¿Se ha cambiado algo?
2: No, la verdad.
0: Yo creo que la política tendría que ser diferente.
2: Pero debe ser articulado, Diego, porque, a ver, las autoridades deben estar, digo yo, en concordancia, en reuniones permanentes con el Consejo de Seguridad Ciudadana, con el ECU 911, pero lamentablemente por pugnas políticas, desacuerdos, o incluso, vea, ya estamos cerca de elecciones, este tipo de situaciones ha ahondado más la división, y los perjudicados principalmente somos nosotros. La gente de pie. Lo que se pide, yo creo que no es nada más ni nada menos que se tomen los correctivos necesarios, que de ser oportuno se traiga más policía o los operativos se fortalezcan y nos puedan recuperar, nos permitan recuperar de cierta manera esa tranquilidad, esa pasividad tan colonial, tan franciscana que siempre era testigo en la ciudad de Cuenca.
1: No sea, y no seamos solo regionalistas, que sea en el país.
2: Bueno, también.
1: Porque, por ejemplo, soy de las personas que en realidad me sigue encantando, me parece Guayaquil una ciudad hermosísima. Sí, sí. Me encanta Guayaquil.
2: La perla del
1: pero lastimosamente ahora con este temor, inclusive de mi misma actividad, de mi mismo trabajo, dicen, en este momento, ¿para qué exponernos con viajes a la Perla del Pacífico? ¿Por qué? Porque en realidad en la carretera existen asaltos, y en la ciudad es peligroso, está peligrosa. Entonces, realmente creo que hay que tomar desde ese aspecto de que no solo veamos por Cuenca, veamos por todo el país. Eso nos ayudará a mejorar en todos los aspectos. Guayaquil, las playas que son hermosas en nuestro país.
2: Y le hago un pequeño paréntesis, hablando de su trabajo. Hoy lo vi en una fotografía que usted a media mañana ha sabido tomarse un break bastante saludable.
1: No fue hoy.
2: Con Javi, no, ayer.
1: Ayer, con nuestro principal
2: claro. Javier Espinosa.
1: Saludable, pues tomando una ensalada, comiendo una ensaladita de frutas.
2: Bastante.
0: Ah, ensaladita de frutas.
2: Proporcionada ensalada de frutas, bastante rara. Yo no he sabido que le ponen embutido.
1: Salchicha.
2: Embutido a la ensalada de frutas.
0: Embutido y mayonesa.
1: Oiga, pero imagínese, eso es un break de mañanero de la gente. De Cuenca. Imagínense un almuerzo a las 10 de la mañana, un tallarín frutos del mar. Imagínense ese desayuno.
0: ¿Qué día de la semana es? Pero cualquier martes.
1: No es que un sábado después de el viernes copero.
2: Pero lo que pasa,
1: copero en el sentido de que fue a jugar fútbol, copero de fútbol.
2: Lo que pasa es que si uno no come, no vive. Uno no tiene la comida servida, y como
1: ciertos
2: individuos.
1: Pero un martes a las 10 de la mañana. Pero bueno, desayunando es que vale, eso.
2: No, bueno, no eran las 10, eran las 10:45.
1: Ya casi ha sido mediodía.
2: Pero uno entra a trabajar a las 12, señor. Entonces uno tampoco puede llegar con el pozuelo de comida y marcar.
1: No,
2: y
1: pero imagínese, si uno va a trabajar, dicen que uno tiene que comer medio saludable, pues para
2: así aguantar. Así es. Pero si era puro verdura, señor.
1: ¿Qué va a ser puro verdura? Eso era pura grasa. Pero bueno, está bien, pues, bonito. Mientras tenga plata, haga lo que quiera. Pues cómprese ahí lo que usted desee y disfrute.
2: Yo creo que vamos ya a entrar en ese régimen de dieta, que también le invito a usted, que está con cuerpo.
1: Estamos analizando.
2: Eso está bien.
1: Estoy bien gordo. Oiga, le tiene tanto respeto que siempre que le veo a usted, usted está bien, usted se ve joven.
2: Pero
1: usted,
2: es que, a ver, a lo hecho.
1: Pero pecho. en cambio, a los demás.
2: Pero a ver, usted compárese con su señor hermano.
1: No puedo comparar, cada uno es diferente, pues, bolito.
2: Usted
1: es,
2: lo reconoce.
1: Es como comparar usted con.
2: Pero verá, solamente.
1: Con sus 18, ¿verdad?
2: Solamente.
1: Con sus 18 hermanos.
2: Solamente vamos a hacer un pacto. Diego, tenga la bondad. Durante el último mes, ¿cuántos recorridos de la montaña ha hecho?
0: A ver, este mes he estado un poco
3: ocioso.
1: Dos meses. Ya le salió mal el ejemplo.
0: Pero sí, unas dos veces.
2: Ya, no, ¿usted cuántos recorridos a la tienda ha hecho?
1: ¿A la tienda? No he hecho ninguno a la tienda.
2: No va ni a la tienda, no señor.
3: Va a la tienda en carro.
2: No.
1: Y
2: es la verídica.
0: Dos cuadras.
2: No estoy yo para decirlo.
1: Yo no voy a la tienda, yo voy al supermercado.
2: Miguel, el Chino Solat,
1: voy caminando al supermercado.
2: A dos cuadras y va en vehículo.
1: No, yo voy caminando al supermercado. A la tienda ya salgo en vehículo. La tienda es algo en vehículo, porque es algo que es emergente para la casa.
2: Y no le da vergüenza dar ese ejemplo, pero chico, si
1: usted,
2: Gabino.
1: Usted a la tienda solo cruza la calle y ya está en la tienda, pues. Porque
2: pero camina si no, todos los días con Bruno y Brownie de Doc.
1: ¿A dónde se va? Pues usted se va a media cuadra al parque.
2: Bruno y Brownie de Doc.
1: Claro, pues no. Y pero ahí está parado ahí esperando que hagan sus necesidades el Bruno
2: pero
1: y Brownie.
2: Pero se camina todo el parque, pues, señores. No, hace 20 minutos de cardio.
1: Las comparaciones no tienen que caer, porque como digo, si no, usted ahí con los 18, pues.
2: Le propongo a la gente, vamos a hacer un concurso de bajar
3: los bolívares Muñoz, ¿no?
1: Imagínese,
2: los Muñoz. Pues ahí. Los Muñoz. Mi hermana, cuando llegamos a la casa, ya grita, ¿no? Ya vienen los Muñoz, dice. Entonces, es una familia muy.
1: Muy numerosa.
2: Muy particular.
1: Muy numerosa. Muy
2: particular.
1: Muy numerosa.
2: Pero bueno, le invito. ¿Qué tal si por ahí la gente
1: podemos
2: nos
1: hacer un reto?
2: ¿Puedo hacer un reto de quién eso, baja más eso, peso en un mes?
1: Eso me podría. Eso sería interesante.
2: Y deja de consumir bebidas y sustancias espirituales.
1: No, pero eso ya. Eso déjelo a los viernes coperos. No le digo a usted, sino a las personas que practiquen ese deporte.
2: Claro, por eso un saludo a Andrés Heras, a Eddie también, al mismísimo, que son esa delantera.
1: Vamos a ver cuánto le aguanta, pero.
2: No, sí. Solo es decisión. Claro. No, señor, y ahí muere el tema.
1: Pero bueno. Es que usted tiene el sí flojo y el no negociable.
2: No, entonces, no, déjele.
1: Entonces, ahí está. Vea,
2: El toro no se acuerda cuando fue ternero.
1: Claro, exacto.
2: Infaltable los
1: cerros. Sí, ¿no? Pero bueno, uno ya puede cambiar, pues. No. Puede, por eso usted también puede.
2: No, todos podemos. Usted también puede. Pero tampoco es que juzgue tanto que.
1: Pongamos el reto de hacer este tema de la de un mes de bajada de peso, a ver quién baja más.
3: Claro.
1: No sé si usted le entra.
3: Claro, de una, vamos, ya.
2: Ya entremos. Hagamos a Beque como una especie de fondo. Pongamos a Beque unos 32 cada uno, y el que baja más peso lo lleva todo.
1: Oiga, no, señor, déjenos.
3: Pero ya ahí ya de entrada estamos mal, pues, porque cada que terminamos el programa vamos a comer lo que
1: podemos. Exactamente. Entonces,
3: ovíparamente.
1: Hagamos.
3: ¿Cómo quieren cumplir con el
2: tema? Pero bueno, ese puede ser la dieta falsa.
3: Pero es que ahí, no, pues, es que ahí de entrada ya tendríamos que, acabando el programa, ir a comer
2: una ensalada.
1: Ir a comer una ensaladita, frutas, pues, claro.
2: Ahí le mandamos al que sabemos, les mandamos las fundas.
1: Al muchacho.
2: Que mandamos a ver los fumables y una media botella de bebida espiritual, pero se nos fue la mano y se ha ido a los estados juntos. Ha ido a medir calles allá. Un saludo fraterno grande. Imagínense, de medir calles aquí se puede medir calles allá.
1: O sea, Bolito quiere hacer un fondo de $30 y si usted se gana, se lleva sus 120. Sí. Para hacer el viernes copero al día siguiente.
2: No, después, señor, de ganar. Pero a ver, nadie ha dicho que se deje bebidas espirituosas. Se dice bajar de peso, señor. Uno sabrá qué se hace para bajar de peso.
1: A cualquier amigo nutricionista que por favor nos indique cómo bajar de peso si sigue con los viernes coperos. O sea, ¿cómo? No, que nos indique.
2: A ver, indique. Yo, oiga, ¿qué tema usted tiene con los viernes coperos, oiga, cuando viene de la copera usted?
3: Ahí el reto al nutricionista sería cómo bajar de peso haciendo lo mismo.
1: Claro, exacto. ¿Cómo bajar de peso con la misma dosis?
3: Claro, así,
1: claro.
3: Así sería la cosa.
1: Claro, ¿no? Sí.
0: Oigan,
1: sí.
0: Siendo sinceros, hay que conversar ya para irnos en realidad a caminatas. Además de contribuir con la parte física, también contribuye con la parte
2: mental.
0: Sí, en realidad.
1: Totalmente,
0: sí. Les invito, no sé si puedan o tengan la posibilidad este día sábado para irnos a caminar.
2: Oiga, vean, yo ya no les creo. Hace dos semanas, allá el señor
3: el domingo,
2: invitó,
3: señor. ¿A dónde era que sábado invitó usted? No puedo yo.
0: No puedes, ya vamos.
1: Ya está, ya dice que
2: pero ya dijo domingo. Hace dos semanas y nunca apareció el hombre.
1: Pero ya, pues así, sí, así
0: era feriado.
1: Ocupaciones, claro. Pues así hay
2: ocupaciones. ¿Qué ocupaciones tiene usted el sábado aparte de lavar y fregar?
1: El señor Javi no pudo porque dice que tiene ocupaciones
2: pero
1: los sábados.
2: Pero yo estoy hablando de usted.
1: No, pero si Chicho es el que no pudo ese día sábado.
3: O sea, ¿y usted
1: sí
3: podrá? Nadie dijo nada, señor, nadie dijo nada.
1: Sí, nadie dijo, pues también.
2: Usted, les daré una oportunidad
1: es que
2: más.
1: Bolito espera que él inviten, ¿ah? ¿Eh? Él jamás en la vida puede decir, oigan, y sí,
2: pero
1: sí
2: vamos es que, a salir. Señor, yo no le puedo invitar a un recorrido al Cajas porque yo no conozco.
1: Pero si usted no
2: ¿cómo le voy a invitar?
1: Casa,
2: no. Pues, ¿cómo le voy a invitar yo a un lugar que no conozco?
1: Ahí tenemos que irnos con Dieguito, que es el conocido del Cajas.
0: Bueno, no conozco mucho, pero ahí hay algunas lagunitas
1: hay algunas
0: que podemos.
1: Lagunas sí. Que se pueden ir
2: en
1: a
2: bici vamos, para ver si es que. Si, no, oiga, ¿sí se me maneja usted bici?
1: Pero en bici al
0: eso sí es para pros.
1: No,
2: ¿por qué
1: le dice en bici al Cajas?
2: Pero a ver, hay gente que se va a Diego en bici,
1: claro,
2: pero
1: usted
2: es muy complejo.
1: Pero usted no vaya a pasar.
2: Ido,
1: pero usted
2: no
1: para allá, no.
2: Para Cajas no. Sí, no.
0: Me he ido para la parte de acá de soldados, claro. Y todo. Es más, ¿sabe qué? Chicho, y justamente lo que hacíamos tras bastidores, podríamos en algún momento a toda la gente que nos escucha hacerle una invitación y hacer un grupito.
3: Claro.
0: Y
3: claro.
0: Con alguna persona que tenga un conocimiento
3: vámonos
0: mucho más profundo.
3: ¿Qué le parece algo así como una noche de observación?
1: Exacto. Exacto.
3: Con el equipo de Darkseid.
2: ¿Así es? ¿Qué quiere observar usted, señor?
3: Bueno, ahí déjelo usted a su imaginación.
0: No, pues ya para
3: ya
0: ir.
3: Póngase
0: a,
3: serio, señor.
0: Sí, para claro. Ir a verificar, a investigar, digamos, las lagunas del Cajas.
2: Juanfra Cárdenas dice: está de reunirnos, amigos. Vamos el domingo, me apunto. Primero que nos mande las hamburguesas y después coordinamos.
0: Quiere bajar de peso y quiere hamburguesas.
2: Pero quedó pendiente las hamburguesas, señor.
1: Ya quedamos que hicimos el llamado.
2: Pero
1: para
2: a ver,
1: una
2: se va a comprometer usted.
1: Quiero bajar de peso haciendo lo mismo. Ya
2: ¿qué
1: quedamos.
2: Tal, no?
1: Sí, ya quedamos.
2: Bueno, no ha dicho que sí.
1: que yo sí me apunto.
2: Boc, ¿qué dices?
0: También,
2: sí, está. Querido Chicho.
3: Sí, sí, claro.
0: Está de ya al señor de ya, no, ya.
1: No, para, no, baja no, más no, de peso ya. Es a don Ramón. Ya.
3: No, el hombre es seca. Oiga, el hombre es fitness y todo, pero es enfermo. No puede.
2: A eso puede, yo no le voy a negar nunca, señores, enfermo.
3: Tiene problemas de rodillas, de tobillos.
1: Claro,
3: de,
1: pues no,
2: mentales,
1: no.
2: Mentales, psicológicos.
1: Bueno, o sea, porque hay que notar, aquí, por ejemplo, de los mejores que tienen físico es Chicho y Diego. Serían los que mejor físico
0: Chicho
1: tienen.
0: Tiene físico, exacto, increíble.
1: Los que mejor, ¿verdad?, físico tienen. Entonces, obviamente hay que irnos acoplando a ese físico, sobre todo en el aspecto. Bolito, por ejemplo, tendría que, en el tema físico, porque usted sí jala bastante peso, pues entonces tiene que ir acomodándose también ese físico. Porque oye, Chicho y Diego sabe muy que, buen físico.
0: Puede llevar a sus perritos y todo. Es,
3: claro.
0: Es una invitación.
1: No puede faltar. Los perritos van perritos de. Es más, llevemos a los perros y dejemos de abolita.
0: ¿Qué le pasa?
1: Hacen contenido
2: para.
1: Buena compañía, pues.
0: Bueno,
1: compañía.
0: Muchísimas gracias.
3: Bien, estamos señores. Bueno, ¿cómo han visto esta noche la producción acá de Smart en la parte visual?
0: Está chévere. Las cámaras.
3: Sí, por ahí nuestro nuevo director de cámaras.
2: Ahora le veo, sí, esa dirección de cámaras espectacular.
3: Está empeñoso.
2: Planos.
3: Mire ese primerísimo primer plano.
1: Miren eso.
2: Pasa para mandar de fondo en Facebook,
1: ¿eh? Claro, sí, claro, ¿por qué claro, no? Mire usted, ahí está.
2: Se parece, bolito, se parece mucho al No Eschendo cuando lo hacíamos en un momento.
1: Ah, es verdad. Oiga, le falta la corbatita.
2: Quiero decir unas palabritas.
3: Ver, dele, dele, dele. Plano.
1: Pero bueno, ahí yo era un poco más delgado.
2: Que nos ha.
3: Ahí le vamos a.
1: Ahí póngale primer plano.
2: Se ha apropiado del nombre No Eschendo.
1: Ah, ya quiere mandarse su.
2: Ahí sí, está. Sí, sí.
1: Si Guayaquil no, tiene a su Giovanni Duplay, nosotros tenemos aquí a nuestro.
3: Ahí está, mire, bolito.
2: Yo soy heterosexual.
1: Dele, pero o sea, en el sentido de que hay que darle.
2: Pero no, la gente que se ha apropiado del No Eschendo, quiero que revisen un poquito las redes sociales. ¿Hace cuántos años? ¿Seis años?
1: Ya,
2: ¿cinco?
1: Sí, época de pandemia.
2: Nosotros tenemos el nombre de este programa, así que traten de ser originales. A los otros también que reciben pizza de vez en cuando y que también quieren copiar las playlists, pues no sufran, o sea, supérennos, sean originales y no copien. Y el otro que nos ve siempre, palo, bolito, palo, y que también tiene el mismo invitado y nos trata de igualar, solamente le digo que es imposible, así que trate de dormir tranquilamente. Hay somníferos para eso también. Gracias.
1: Palo, bolito. Palo, está un poco enojado déjelo el día quieto, de hoy, bolito. Quieto.
2: No, yo soy muy tranquilo.
1: ¿Ah, qué? ¿Ha visto el No Eschendo? ¿Ha visto ahora últimamente?
2: Oiga, vi de lado algún.
3: Claro, alguien había plagiado por ahí.
2: Sí, no, no creo. Sí. Pero, o sea.
3: Sí, me consta.
2: Algo medio interactivo como lo que quisimos hacer nosotros.
1: Ese es muy. No, pero, nombre muy mío.
2: Pero diría. Talento no compra dinero.
1: Ah, no, pero
2: el dinero no compra talento, así
1: muy
2: que
1: nombre muy mío.
2: Qué pena.
1: Sí, porque ahí lo dijo bien, porque antes lo dijo mal.
2: Sí. Por eso rectifique enseguida.
1: Sí, sí, talento, está bien. Sí,
3: eso estaba
2: dinero como no play. Compra el talento, así que sí.
3: Que no panda el cúnico.
2: Que no panda el cúnico. No panda bueno, todos somos humanos.
1: Pero ese, ojo, ese nombre muy mío, ese nació de mi intelecto en mi época,
2: o sea,
1: de pandemia.
2: Mentiroso.
1: Ya, yo lo puse en época de pandemia, bolito.
2: Bueno,
1: yo lo puse.
2: Déjelo quieto.
1: Pero bueno, pues ya que hayan copiado,
2: me
1: está bien.
2: Eso
1: demuestra que estamos haciendo bien las cosas, pues, ¿no?
3: Claro, sí, por supuesto. No, sí, hay muchas cosas. Yo creo que acá se están haciendo bien y obviamente la gente lo está reconociendo y me lo han dicho de manera personal. Entonces, sí, yo creo que eso es importante.
1: Ojalá no salgan de aquí con los colores también de Smart después por ahí.
0: O que salgan con
3: bueno,
0: programa
3: Side
0: Dark.
3: Mire, le comento algo. Mire el logo de Smart. Sí lo ve como es el logotipo, ¿no?
2: Claro. Sí.
3: El arriba las figuritas esas que vendría a ser el isotipo, me parece, si no me equivoco. Eso lo implementamos nosotros, señores, a mucha honra.
1: Exacto. Así es.
3: Y algunas radios ya lo han colocado en sus logotipos y me parece bien.
1: Está bien. Eso digo, sí. A ver, mientras haya reconocimiento por personas o por otros medios de comunicación, me parece correcto. Si no estamos para ser enemigos, somos amigos, somos así panas de las personas de los otros medios de comunicación. Y qué chévere.
3: Y yo, miren, por mi actividad misma, ustedes saben, yo me dedico al área técnica de la radiodifusión y trabajo con muchas de las radios, colegas, amigas, en muchos de los casos. Realmente, muchas de las cosas que se hacen acá, que se implementan acá hoy en día, sirven y le sirven también a nuestros amigos, a nuestros colegas, ¿no? Acá hacemos pruebas, vemos por ahí ajustes para, qué sé yo, antenas, transmisión, sonido y demás. Y eso, de hecho, nosotros lo compartimos sin ningún empacho, ¿no?
0: Claro.
3: Obviamente tiene que caerse ahí con unos dolaritos, pero...
2: Ah, no, pero, o sea, somos imitables, pero no somos inigualables para ellos.
3: Claro, pero como usted dice, Bolito, ya el carisma que hay acá, eso es otra cosa.
1: Claro, claro. En ningún medio de comunicación van a tener
3: pues,
1: a un Bolívar Muñoz.
0: A un arquitecto Vélez.
1: A un lunático, a un
2: Diego Solá.
0: Claro,
2: Diego Solá. A un Juan Miguel Solá.
3: Miren, claro, esos personajes ahí en primerísimo.
1: En eso, ahí está.
2: Eso es foto para la eternidad.
3: Eso es irreemplazable, sí, señores.
2: Foto para la eternidad. Ahí tenemos al futuro. ¿Qué le ponemos a usted? No, mejor no entremos en política porque
1: el futuro está de candidato para la lipo, diga.
3: Bien, señores, a ver, la próxima semana, queridos compañeros, les invito para hacer el espacio en miércoles.
1: Listo.
3: El día jueves estaremos asistiendo, justamente nos han invitado muy cordialmente y por supuesto no podemos faltar, a la inauguración del Mall del Alto.
1: Mall del Alto,
3: aquí en la ciudad de Cuenca, ¿no? Creo que es un hito histórico. Bueno, de lo que se sabe, incluso estará asistiendo el presidente Daniel Noboa y demás autoridades a nivel regional y nacional. Entonces yo creo que como medio de comunicación de la ciudad es importante que asistamos a este evento, ¿no?
1: Totalmente.
3: Entonces el día jueves no tendremos programa, lo vamos a hacer el día miércoles, así que ya en los próximos días, por ahí el domingo estaremos anunciando cuál será el tema para este día miércoles, ¿sí?
0: Perfecto.
3: Eso, compañeros.
0: Yo quiero, de cierta manera, pues también elogiar a la empresa privada Cuencana.
3: El Grupo Ortiz.
0: Así el Grupo Ortiz, increíble. Una obra monumental. Yo creo que es una de las obras magistrales de Cuenca, pero también a nivel de Latinoamérica.
3: Así es.
0: Oiga, es increíble y se vienen a sumar muchas marcas. ¿Y qué incentiva todo esto? Incentiva también que haya fuentes de trabajo.
1: Así es, claro que sí.
0: Y que cada vez Cuenca crezca, ¿no? En realidad, una felicitación ya anticipada pues al Grupo Ortiz por este tema y en realidad pues que traigan algunas marcas que en realidad son sumamente interesantes.
2: Y representa, ¿no?, el desarrollo para Cuenca, bueno, representa un desarrollo para la ciudad de Cuenca muy, muy importante.
0: Así es,
2: ¿no? Económico,
1: muchos éxitos.
2: Laboral también.
3: Sí.
2: Oiga, la situación laboral está bien complicada.
3: Y miren esto, queridos compañeros. Escuchen esto, porque para nosotros realmente ha sido un orgullo poder ser parte del lanzamiento y de la campaña de lanzamiento del Mall del Alto. Así que les vamos a mandar una bonificacioncita en nuestro programa. De ley, mire, escuchen esto, compañeros.

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2: Ahí está.
3: Perfecto.
2: Miren, oiga, ustedes, para nosotros un orgullo.
3: Totalmente.
4: Yo me muero por ver esta campaña pista de kart.
3: Sí,
4: ¿no?
3: sí.
4: Es espectacular.
3: Y muchos éxitos a un grupo que realmente, para mi criterio, ha cambiado totalmente el tema de nuestra ciudad con
2: el comercio,
3: el tema del mall, que es impresionante.
4: Generación de empleo.
3: La generación
2: más de 3,000 plazas de empleo se habla, ¿no?
3: Increíble. En el Mall del Alto, el Mall del Río
2: y todos los
3: impresionantes centros comerciales que posee. Un grupo muy serio, un grupo muy trabajador y un grupo que realmente ha transformado también una parte de la visión de Cuenca, sin duda alguna. Y con el Mall del Alto, con las marcas que vendrán, que obviamente ya las compartiremos en el futuro, pero sin lugar a dudas se vienen marcas que no teníamos en la ciudad de Cuenca y que
4: ya
3: lujo,
4: era necesario.
3: Ya era necesario, pues totalmente, y qué lujo ya poderlas tener ya la siguiente semana. Así ya es. La siguiente semana, que la inauguración será el 22 de mayo. Increíble, así es. Que felicitaciones por eso.
4: Muy bien.
2: Bien, amigos, bueno, creo que con esto ha sido todo por hoy. 3 horas ya de programa.
3: Tres horas y un poco más.
2: Así es.
3: 3 horas y el cabito, bolito, ¿no es cierto?
4: Claro. Así es. Y a mí no es viernes.
2: Así
4: claro,
2: que bueno, al señor director acá de cámaras, prepárese porque se viene la despedida de mis compañeros.
3: Ah, mire.
2: Mi querido bolito, está usted al aire en primer plano. Mire usted.
4: Muchas gracias a todos y todas por acompañarnos esta noche en el mejor programa de terror, de lo paranormal, que es de Dark Side. Justamente así va a quedar el señor después de la soberana paliza que le van a meter por llegar tan tarde. Así que, pues, muchísimas gracias. La paz desde el inicio y la paz desde el final. Se respira y se siente una energía positiva, tranquilidad.
3: La paz desde el inicio y la paz desde el final, ¿cómo es eso?
4: Desde el inicio hasta el final.
3: Claro.
4: Porque hemos tenido un programa muy tranquilo. Vea, la música de Smart durante todo el día ha sonado espectacular. Le mandamos a ver fumables y medio litro de bebida espiritual y se le fue la mano al hombre. Así que esperemos que sencillamente hasta la próxima semana, pues las cosas sigan así.
3: No venga, dice.
4: No, yo no he dicho eso. Pero bueno, no, muchísimas gracias, ahora sí, en serio, por acompañarnos esta noche. Un invitado de lujo. Ya saben que para la próxima semana tendremos el programa desde el día miércoles. No olvidar también que los programas ya se han subido en nuestras plataformas, como lo es YouTube, también en Spotify. Estamos trabajando en eso, Chicho.
2: Sí.
4: Y pueden ver el reprise en cualquier momento que ustedes deseen en Facebook. Muchísimas gracias. Mi nombre es Bolívar Muñoz. Ha sido un gusto enorme compartir esta noche con cada uno de ustedes. Así que descansen en paz, espíritus paranormales.
2: Muy bien. Bueno, mi querido Juanito, su despedida final y lo colocamos en primer plano.
3: Muchísimas gracias con todos, que tengan una excelente noche, un excelente fin de semana también, que disfruten mucho. Dios mediante será hasta el próximo día miércoles, que vamos a cambiar, pues obviamente el día, la hora será la misma a partir de las 8 de la noche. Es trabajo, bolito, ahí no hay que pedir permiso, hay que cumplir con las actividades. Okay. Muchísimas gracias, cuídense mucho y pues sigan escuchándonos, disfrutando de la programación de Smart FM a través del 94.1. Se reportó Juan Miguel Solá. Cuídense mucho.
4: Yo me voy de aquí, Falto.
3: Y yo me voy de aquí.
2: Bien, señores.
4: O sea, bueno. Una preguntita antes de pasar con vos. Oiga, hace años usted tenía pues ese estilo.
3: Claro, hace algunos años.
4: Yo soy Juan Miguel, el Chino Solá. Yo me voy de aquí.
3: No, nunca decía el Chino Solá, la verdad.
4: El otro chino, el original.
2: Juan Miguel Solá.
3: Juan Miguel Solá, yo me voy de aquí.
2: Algo que yo quería implementar desde este programa. ¿Cómo están en redes, pues, señores? Para que la gente también los empiece a seguir. Bolito, ¿cómo están en redes?
3: Bruno y Brownie the Dog en Facebook, Instagram, TikTok.
4: Solo en TikTok, señor. Está como Bolívar M, Bruno. Oiga, y Brownie the Dogs.
2: En la paginita azul, de pronto, ¿no?
3: No. Yo soy una persona. Le pone a bailar a Bruno. Porque soy una persona muy seria. ¿Dónde? ¿Cómo monetiza?
4: Yo relativamente soy una persona muy seria y para esas payasadas le dejo al hombre que está a mi derecha. No, en Facebook como Bolívar Muñoz Mejía.
2: Perfecto. Juan Miguel.
3: Me sigue en redes sociales, en Facebook como Juan Miguel Solá, en Instagram como Juan Solá Crespo.
2: Perfecto, mi querido doctor.
3: En TikTok también, como TikTok. Juan Miguel Sola, perdón.
2: Bien, mi querido doctor.
5: Bueno, muchísimas gracias a todos los que nos han escuchado en esta noche. Es realmente gratificante el poder compartir con ustedes un programa más, ¿no? Ha sido un jueves maravilloso en el que nos seguimos y nos seguimos llenando de esa información, de todas esas historias, de todo eso que nuestros invitados comparten con nosotros. Así que un gusto, será sencillamente el miércoles que viene vamos a tener un nuevo programa, ¿sí? A la misma hora, ¿no? 20 horas, tendremos también un invitado muy especial. Y nada, pues siempre es un gusto grande estar con ustedes. A mí me encuentran en mis redes sociales, en Instagram, como DieSola85.
2: ¡Ah, caramba! Ya.
5: Ahora déjame ver.
3: ¿En Facebook cómo estoy?
5: ¿Cómo estoy? No, en Facebook búsquenme como Diego Sola Crespo. Doc. Pero en TikTok estoy como DSSC19.
3: Ah, ¡caramba! Eso, es muy difícil seguirlo.
5: Diego Santiago Sola
6: es un Crespo, artista de mar.
2: Sí, oiga, está como codificado eso.
3: Claro.
5: Ah, no, miento. Ha sido Diego Sol Crespo. Así.
3: Ah, Diego Sol Crespo, ya, ahí está.
5: Diego Sol Crespo.
3: Es en honor a Luis Miguel, el Sol.
5: Claro.
3: Diego Sol, ahí está, perfecto.
5: No,
3: está
5: nada, bien. Y un gusto siempre estar con ustedes. En realidad, un programa maravilloso. Seguimos escuchando por acá. No sé si es que en algún momento, sí, Chicho, sí, vamos a hacer el...
6: La limpia.
5: La limpia, ¿no?
2: Está en plan.
3: La limpia de la refri.
6: Hoy he estado bien inquieta.
5: Dice que hoy han hecho la limpia de la refrigeradora. De la refri.
3: Ya no hay nada ahí. Claro, ya la han limpiado y ya sabemos quién. Yeah. Oiga, y por si acaso, Bolito ya le tomó una foto a Dieguito Solá. Dice que para el próximo programa él va a venir con la barba de Dieguito Solá.
5: Ah, ya.
3: Claro, ya le copió.
6: Pasará
3: el estilo.
6: Pasará la foto, dice, señor, por favor. Claro,
3: dice que quiere, ya, que se va a dejar esa barba.
6: Hecho sticker, Bog, ya le
3: claro,
6: pasó.
3: Dice, bueno, que le va a dejar esa barba.
2: Ustedes ya se despidieron, señores.
3: Ay, sí, discúlpeme, señor Javi, disculpe.
2: Bien, bueno. Y colóqueme a mí también, pues, señor director.
5: Por favor, colóqueme.
3: Por favor, Chicho. En primer plan.
5: Primerísimo plan. Ahí está.
2: Bueno. No, nada, como todas las semanas, queridos compas, agradecerles. Un agradecimiento también a nuestro buen amigo Nelson Pineda, que nos acompañó esta semana que viene. Como lo habíamos manifestado, estaremos el miércoles con la programación de Dark Side. Y bueno, yo no sé cómo estoy en redes sociales, pero a nosotros, en todo caso, búsquennos como Smart FM S.
3: Javier Espinosa.
2: No sé, señor.
3: Javier Espinosa, me parece.
2: José Javier Espinosa, me parece que estoy en
5: Javier como X Espinosa 55.
2: Eso es
5: ¿Qué usted nació en el 55, señor?
2: No, señor, eso
5: es un número, es una cábala.
2: Es una clave, exactamente. Ay, es una clave. Y realmente no sé, la verdad no sé. Y no puedo acá mover porque se me descuadran algunas cosas. Así que deme viendo entonces, Dieguito, en todo caso.
5: Sí, ahí está, como X.
6: H. Derbez
5: Espinosa 55, ahí está en Instagram.
2: En Instagram. En Facebook estoy como José Javier Espinosa, eso sí lo
5: TikTok,
2: recuerdo.
5: TikTok, no tiene TikTok.
2: TikTok no, TikTok simplemente como Smart FMS. Smart. Ahí estamos. Bien, señores, bueno, como decía, agradecerles e invitarles, obviamente, la próxima semana que nos acompañen. Estaremos con un tema nuevamente muy interesante, como todas las semanas acá. Cada vez nuestra comunidad va aumentando, ¿no? Va creciendo, y yo creo que eso es muy satisfactorio realmente, y es el objetivo del por qué estamos acá. Así que muy agradecido con eso. Espero que todos ustedes, luego de haber escuchado este programa, puedan descansar en paz. Nos vemos la próxima semana.

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1: A finales de los 70, Queen sacudió el mundo con Crazy Little Thing Called Love, una mezcla de estilo, energía y la genialidad de Freddie Mercury. La canción conquistó las listas internacionales y se convirtió en un referente que inspiró a toda una generación de músicos. Décadas después, sigue siendo un clásico que simboliza la audacia, el talento y el legado eterno de Queen.
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1: Con su voz profunda y aterciopelada, Barry White le dio nueva vida en 1978 a Just the Way You Are, una balada que acaricia los sentidos y celebra el amor en su forma más pura. Su versión se convirtió en un éxito inmediato, consolidando a White como una de las grandes voces del soul y llevando la canción a nuevas alturas. Delicada, eterna e inolvidable, como la voz que la hizo brillar.
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1: En los 80, pocas canciones capturaron la intensidad del cine como Burning Heart de Survivor. Como tema principal de Rocky IV en 1985, cada acorde, cada guitarra y cada golpe de batería elevaban la tensión de los entrenamientos y peleas a otro nivel. Es un himno de desafío, fuerza y superación que todavía nos hace sentir el corazón ardiendo. Una de esas canciones que define una época y que sigue sonando tan potente como el primer día.
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1: Es la 1:36.
2: 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Lo siento.

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1: Guitarras brillantes, ritmo pegajoso y una interpretación inolvidable. Así sonó Baby Please Don't Go en 1974, cuando Gary Glitter convirtió este clásico del rock en un tema lleno de estilo y energía. Con su voz única y arreglos contagiosos, la canción conquistó las listas del Reino Unido y se volvió un referente del glam rock. Un tema que conquistó listas, sonó en radios y sigue siendo un clásico del glam rock.
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1: En los 80, la música del cine tenía un sonido inconfundible y Top Gun lo dejó claro con Danger Zone. En 1986, Kenny Loggins lanzó este tema cargado de energía, guitarras intensas y un ritmo que se convirtió en sinónimo de acción. Su sonido marcó una época y elevó la banda sonora a otro nivel. Décadas después, sigue siendo uno de esos clásicos que se reconocen al instante y que mantienen intacta la potencia del mejor rock ochentero.
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1: En 1984, Tina Turner volvió más fuerte que nunca con What's Love Got to Do with It. Su voz rasposa y llena de emoción la llevó al top 10 después de más de una década, convirtiendo la canción en un himno de independencia y fuerza. Era el regreso de Tina Turner, rugiendo más alto que nunca y dejando claro que estaba de vuelta para quedarse.

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2: La Policía Nacional y las instituciones encargadas de migración ejecutaron el operativo de control migratorio denominado Apolo 09 en el Arenal, la Terminal Terrestre de Cuenca y la Plaza 9 de Octubre. Las autoridades retuvieron a 44 ciudadanos extranjeros de Venezuela, Colombia y Perú, debido a que mantenían una condición migratoria irregular, ya que no contaban con un estatus legal para permanecer en el país. Tras una primera diligencia judicial y la aplicación de medidas cautelares, 22 ciudadanos deberán presentarse a una audiencia administrativa en 10 días. Los otros 22 serán deportados a Colombia y Perú. El presidente Daniel Noboa fue recibido la mañana de este 14 de mayo por el Consejo Permanente de la Organización de los Estados Americanos, OEA, luego del pedido que hizo el propio mandatario ecuatoriano. Noboa empezó su intervención refiriéndose a lo que sucedió en TC Televisión en enero de 2024, cuando un grupo de individuos ingresó a los estudios para tomárselos. Este evento dio paso a que el gobierno estableciera el conflicto armado interno en Ecuador. El presidente, ante el Consejo Permanente de la OEA, dijo que solo los lobos, choneros y tiguerones tienen un ejército de más de 80.000 hombres y mujeres que se camuflan, asesinan y luego se quejan de que no les respeta los derechos humanos. Kevin Rodríguez se convirtió en el jugador más destacado de la final de la Copa de Bélgica. Su equipo, el Union Saint-Gilloas, venció 3-1 al Anderlecht y se quedó con el trofeo del torneo de este año. Rodríguez no inició el partido entre los titulares debido a que se recuperaba de una lesión. Sin embargo, el director técnico decidió su ingreso a la cancha en el minuto 64. Tras finalizar los 90 minutos reglamentarios con un marcador de 1-1, el encuentro tuvo que definirse en la prórroga. Durante el tiempo extra, el atacante ibarreño aportó primero un pase clave para que su compañero Mohamed Fuseini anotara el 2-1. Minutos después, el propio Kevin Rodríguez convirtió el tercer gol, sellando el resultado definitivo a favor de su club. Didier Deschamps oficializó la lista definitiva de Francia de 26 convocados que estarán en la Copa Mundial de la FIFA 2026. La convocatoria destaca por un marcado equilibrio entre figuras consolidadas de la élite europea. Además, sobresale la irrupción de jóvenes talentos del fútbol local y bajas obligadas de último minuto en el esquema defensivo y ofensivo de Les Bleus. La línea de ataque está encabezada una vez más por el capitán Kylian Mbappé, 27 años, quien llega recuperado de una reciente lesión de rodilla sufrida con el Real Madrid. Junto a él, Deschamps mantiene la apuesta por la veteranía del mediocampista, N'Golo Kanté, 34 años. Él fue pieza fundamental en el campeonato obtenido en Rusia 2018.
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3: Son las 6:19.

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1: Luces, cámara, adrenalina. En los 80, algunas canciones tenían el poder de convertir cualquier escena en un momento épico. The Moment of Truth de Survivor fue una de esas melodías. Sonó en The Karate Kid de 1984, acompañando a Daniel LaRusso en cada golpe y cada giro del torneo, con esa energía que solo los 80 podían dar. Cada acorde era pura tensión, desafío y cine juvenil.
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1: En 1980, Christopher Cross llevó a la música a un viaje de calma y libertad con Sailing. Con su sonido delicado y letras que transmiten paz, la canción se convirtió en un himno del soft rock y le valió al artista varios premios Grammy, incluido el de Canción del Año. Hasta hoy, sigue siendo un clásico que nos invita a cerrar los ojos y dejarnos llevar por su brisa musical.
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2: Las pruebas en la refinería de Esmeraldas para la entrada en operación de la unidad clave para la producción de gasolinas van bien y este viernes 15 de mayo del 2026 se pondrá en marcha. Así, las autoridades indican que se fortalecerá el abastecimiento de combustibles en el país. El gerente de Petroecuador, Sebastián Maag, confirmó este jueves la reactivación de la unidad FCCE de craqueo catalítico fluidizado que produce naftas y a través de esa producción de alrededor de 240 mil barriles mensuales, vamos a reducir y solventar cerca de 10% de la demanda nacional que actualmente se cubre con importaciones y 33% de la demanda de gasolinas de zona norte. Además, el 2 de junio se reactivará de forma completa la capacidad plena de refinería. Ecuador exportó 7.307 millones de dólares en productos no petroleros en el primer trimestre del 2026, con un crecimiento del 3,7% en comparación con el 2025. El Ministerio de Producción, Comercio Exterior e Inversiones publicó las cifras del Banco Central que muestran que el camarón se mantiene como producto líder. Los cinco principales productos de exportación no petrolera son camarón con 2.144 millones de dólares, banano con 1.190 millones de dólares, concentrado de plomo y cobre con 623 millones de dólares, cacao con 441 millones de dólares y otros productos mineros con 409 millones de dólares. El presidente de la Cámara Nacional de Distribuidores de Derivados del Petróleo del Ecuador, CAMDEPE, Ivo Rosero, aseguró este 14 de mayo en entrevista con Teleamazonas que desde el último cuatrimestre de 2025 ha habido racionamientos en la venta de gasolinas y diésel a las comercializadoras por parte de Petroecuador. Sin embargo, la magnitud de racionamiento de los últimos días ha sido mayor, afirmó Rosero, e hizo referencia a dos comunicados enviados por una de las grandes comercializadoras del país a los distribuidores o estaciones de servicio, informando que el domingo 10 de mayo y el martes 12 de mayo habría restricciones para la compra de combustibles en el terminal de El Beaterio, en Quito. En la Corte Nacional de Justicia se realiza la audiencia de formulación de cargos por presunto peculado en el denominado caso Apagón. El fiscal subrogante Leonardo Alarcón detallará cómo una aparente red de corrupción causó un millonario perjuicio al Estado de 100 millones de dólares. El proceso investiga las irregularidades en los contratos de emergencia firmados entre la estatal Selec y la empresa estadounidense Progen, acuerdos que prometían mitigar los agobiantes cortes de luz de hasta 14 horas que paralizaron al país a través de la construcción de dos plantas eléctricas, pero estas nunca operaron.
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1: Son las 7:34.

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1: Las Fuerzas Armadas, en coordinación con la Agencia de Regulación y Control Minero, ARCOM, ejecutaron una nueva intervención en Camilo Ponce Enríquez, en Azuay. Los uniformados hicieron una inspección en el sector de Muyuyacu, donde destruyeron tres campamentos de minería ilegal en los que se desarrollaban actividades al margen de la ley. Los militares inhabilitaron tres bocaminas y además decomisaron 500 tacos de nitrato de amonio, 8 sacos de nitrato de amonio, 50 estopines ordinarios, 170 galones de diésel y 200 sacos de material aurífero. El gobierno de Colombia trasladará a unos 600 guerrilleros y narcos desarmados a zonas especiales del país, donde estarán a salvo de la persecución militar para negociar su desmovilización a pocas semanas de las elecciones presidenciales. A menos de 3 meses de dejar el poder el 7 de agosto, el primer presidente izquierdista de la historia del país, Gustavo Petro, pena por cumplir con su política de paz total, con la que se comprometió a desmovilizar a todas las organizaciones criminales. El mandatario solo mantiene negociaciones con el poderoso cartel narco del Clan del Golfo y algunas guerrillas menores. El izquierdista Roberto Sánchez, quien enfrenta un pedido de prisión de la Fiscalía por un presunto delito electoral, disputará la presidencia de Perú con la derechista Keiko Fujimori. Tras su reñido paso al balotaje de junio, Sánchez obtuvo el 12% de los apoyos frente al 11,9% del ultraderechista Rafael López Aliaga en la caótica elección del 12 de abril. Su ventaja fue apenas de 18,799 votos. Con el 99,94% de las actas electorales revisadas, el izquierdista aseguró su lugar en la segunda vuelta. De acuerdo con los datos de la Oficina Nacional de Procesos Electorales, ONPE, publicados este miércoles en su página web. Este 14 de mayo del 2026 se instaló la audiencia de vinculación en el caso Progen, el cual estuvo en investigación fiscal por 288 días. En la diligencia, el fiscal general del Estado, Carlos Alarcón, solicitó que se vincule a 21 personas a este proceso, quienes serán investigadas por el delito de peculado. Entre los investigados están el exministro de Energía y Minas, Antonio Goncalves, el exviceministro, Fabián Calero, varios técnicos de la Corporación Eléctrica del Ecuador, CELEC, entre otros. En este proceso se indaga el pago irregular de más de 100 millones de dólares a la empresa estadounidense Progen, que entregó a cambio generadores eléctricos usados y no adaptables al sistema eléctrico ecuatoriano.
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6: Guitarras brillantes, ritmo pegajoso y una interpretación inolvidable. Así sonó Baby Please Don't Go en 1974, cuando Gary Glitter convirtió este clásico del rock en un tema lleno de estilo y energía. Con su voz única y arreglos contagiosos, la canción conquistó las listas del Reino Unido y se volvió un referente del glam rock. Un tema que conquistó listas, sonó en radios y sigue siendo un clásico del glam rock.
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2: América Latina lleva más de 6 décadas sin consolidar el libre comercio que prometió y sus acuerdos comerciales siguen incompletos. Con esa advertencia, Genaro Valdeón, presidente de la Asociación Latinoamericana de Distribuidores de Automotores, abrió la rueda de prensa del primer Congreso Latinoamericano Automotriz en Quito. El encuentro organizado por la Asociación Latinoamericana de Distribuidores de Automotores y la Asociación de Empresas Automotrices del Ecuador, AIADE, reunió los días 13 y 14 de mayo a 15 asociaciones de fabricantes y comercializadoras de vehículos de América Latina y Europa. La reputación de la banca ecuatoriana se mantiene en niveles moderados y alineados con el promedio de América Latina y Estados Unidos. Sin embargo, en Ecuador existe una capacidad especialmente alta para convertir esa reputación en apoyo de los consumidores, según el estudio Repcor Banca 2026, elaborado por Reputation Lab y presentado este 12 de mayo en Quito. El análisis evaluó 137 entidades financieras en 19 países a partir de 27.602 valoraciones de consumidores, incluidas 1.000 realizadas en Ecuador. En esta valoración se consideró 25 atributos agrupados en 4 dimensiones: productos y servicios, liderazgo, integridad y compromiso social. El análisis sobre el emprendimiento en Ecuador vuelve a fortalecerse. Luego de varios años en los que el estudio dejó de realizarse de forma continua, ahora 5 universidades del país conformaron un consorcio para mantener y ampliar la investigación sobre la realidad de los emprendedores ecuatorianos. La maestra Adriana Amaya, integrante del equipo nacional del GEM, explicó que el estudio se realizó entre 2019 y 2020 bajo el liderazgo de SPAE y posteriormente, desde 2023, pasó a ser impulsado por la Universidad Técnica Particular de Loja, UTPL. Desde 2024, la universidad tomó el liderazgo y comenzó a integrar a más instituciones académicas. Operativos de control ejecutados en la provincia de El Oro dejaron la aprehensión de mercancías valoradas en más de 35 mil dólares, informó el Cuerpo de Vigilancia Aduanera. Las intervenciones se realizaron en los distritos de Puerto Bolívar y Huaquillas como parte de controles móviles y fijos contra el presunto contrabando y movilización irregular de productos en Ecuador. El primer operativo se desarrolló el 9 de mayo de 2026 en bodegas de La Courier en la ciudad de Machala.
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1: Ecuador volvió a ubicarse entre los países con mayor actividad emprendedora a escala mundial. El informe 2025 del Global Entrepreneurship Monitor, GEM, sitúa al país en el segundo lugar en creación de negocios y en el primero de América Latina. La tasa de actividad emprendedora temprana, TEA, llegó al 29,63%, superada únicamente por Angola con 52,90%. Esto significa que casi 3 de cada 10 ecuatorianos participan en la creación o gestión de un negocio. En el encuentro se abordaron los principales desafíos para que el elevado nivel de emprendimiento temprano en el país logre traducirse en negocios sostenibles y con capacidad de expansión. El nivel de crecimiento de las organizaciones delictivas en Ecuador es tal que solo 3 de estas, los Lobos, los Choneros y los Tiguerones, superan en número a las fuerzas del orden, así lo dejó claro el presidente Daniel Noboa en su intervención ante el Consejo Permanente de la Organización de Estados Americanos, OEA, donde fue recibido este 14 de mayo del 2026. El presidente pidió ser escuchado por este organismo precisamente para explicar las razones por las que declaró el conflicto armado interno en Ecuador, con el que desde enero del 2024 combate a las bandas delictivas que operan en el país. A pesar de sus más de 70 años, Berta Bustillo se levanta temprano todos los días para abrir su negocio de venta de semillas ubicado en la calle Rafael María Arizaga, junto a la Plaza Monroy, donde se encuentra la escultura de la Virgen de la Merced, símbolo del tradicional barrio El Vecino. Berta nació y ha vivido siempre en este sector. Conoce muchas de sus historias urbanas y destaca cada uno de sus atractivos. Mientras acomoda su local, recuerda lo que sus padres le contaban, que esta zona era la entrada y salida norte de la ciudad cuando Cuenca todavía era una urbe pequeña, con pocas infraestructuras. Raymond A. Tierney, fiscal de Suffolk en Estados Unidos, confirmó la acusación formal contra Carlos C., de 38 años, inmigrante de Ecuador, por el presunto secuestro de una niña de 4 años. Además, enfrenta cargos por poner en peligro el bienestar de la menor. El caso ocurrió en Patchogue, Nueva York, el 28 de marzo de 2026 en una lavandería, donde la niña permanecía junto a su familia. Según la investigación, el ecuatoriano ingresó al local y permaneció varios minutos hablando con la menor en un área posterior del establecimiento. Después salió junto a ella.
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2: Son las 11:22.

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4: En plena explosión de los 80, una voz cambió la forma de escuchar el deseo. Así llega Call Me the Blondie, con la inconfundible voz de Debbie Harry, sintetizadores vibrantes y un ritmo que no deja a nadie quieto. Parte del soundtrack de American Gigolo, esta canción capturó la urgencia, el estilo y la energía de toda una era, porque hay canciones que no solo marcan una película, marcan una época.
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1: Son las 11:40. 1, 2, 1, 2.

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2: Son las 12:05.

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2: Toys R Us ya tiene la fecha para la inauguración de su primera tienda en Ecuador. Será el 30 de mayo próximo en Cuenca. La espera terminó. Este 30 de mayo, la magia de Toys R Us abre sus puertas para que grandes y chicos vuelvan a soñar. Prepárate para una experiencia única que no querrás perderte, anunció la marca a través de sus redes sociales. El local estará en la Avenida de las Américas y Calle de los Molinos. La corporación Cobos y Cobos, una empresa que nació en la capital Azuaya en abril de 2010, es la que se encarga de traer a la marca, que a finales de marzo pasado informó su apertura sin dar una fecha. Como parte de su agenda en Washington, Estados Unidos, este jueves 14 de mayo de 2026, el presidente Daniel Noboa se reunió con Ilan Goldfein, presidente del Banco Interamericano de Desarrollo, BID. Ante el ente multilateral, el mandatario ecuatoriano destacó la recuperación económica de Ecuador y la confianza de mercados internacionales. Ecuador y el BID también dialogaron sobre nuevas oportunidades de inversión, crecimiento y cooperación para seguir impulsando empleo, seguridad y desarrollo en el país. En su intervención ante el Banco Interamericano de Desarrollo, Noboa repasó que el retroceso de las políticas en Ecuador dificultó que el país regresara a los mercados internacionales, ante lo cual, dijo el mandatario, se estableció un plan con su llegada al gobierno. La gestión de trámites relacionados con seguros de salud y vida suma una herramienta digital en Ecuador. BIMI inició el despliegue de BIMI Next, una plataforma de autoservicio que permite a sus clientes realizar solicitudes, adjuntar documentos y revisar el avance de cada proceso desde distintos dispositivos. BIMI Next forma parte del proceso de transformación digital de la compañía. Su desarrollo empezó en 2025 y Ecuador figura entre los primeros mercados considerados para su implementación durante 2026. A través de BMI Next, los usuarios pueden solicitar y hacer seguimiento de reembolsos, autorizaciones médicas y requerimientos de soporte. Las pruebas en la refinería de Esmeraldas para la entrada en operación de la unidad clave para la producción de gasolinas van bien y este viernes 15 de mayo del 2026 se pondrá en marcha. Así, las autoridades indican que se fortalecerá el abastecimiento de combustibles en el país. El gerente de Petroecuador, Sebastián Maag, confirmó este jueves la reactivación de la unidad FCCE de craqueo catalítico fluidizado que produce naftas y dijo que a través de esa producción de alrededor de 240.000 barriles mensuales van a reducir y solventar cerca de 10% de la demanda nacional.
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3: Son las 12:21.

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3: Son las 12:36.

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4: Son las 13:02.

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1: En 1981, David Bowie y Freddie Mercury unieron fuerzas para crear un clásico inolvidable, Under Pressure. Con su bajo icónico y voces que se entrelazan con fuerza, la canción arrasó en todo el mundo y sigue inspirando a músicos y fanáticos por igual, consolidándose como un himno eterno del rock.

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1: Son las 14:18.

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3: El rock sureño tiene muchos nombres, pero pocas canciones montan la escena tan rápido como Sweet Home Alabama. Con su vibra directa y ese carácter inconfundible, terminó convirtiéndose en una pieza clave de los soundtracks, apareciendo en películas como Con Air y Sweet Home Alabama. Suena y de inmediato le da a la toma ese encuadre amplio y clásico que define el estilo del cine estadounidense.
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1: Son las 15:03.

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1: Son las 15, con 29 minutos.
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7: En los 70, pocos hits brillaron con tanta dulzura y sentimiento como I Just Want to Be Your Everything de Andy Gibb. Publicada en 1977, esta canción alcanzó el número uno del Billboard Hot 100, convirtiéndose en su mayor éxito y en uno de los himnos románticos más recordados de la década. Un clásico que sigue enamorando generación tras generación.
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2: Son las 18:17.

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